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2: Escuchamos a Mario Iván Martínez, quien nos habla acerca de su novela De niños, inventos y pinceles, la infancia de Leonardo da Vinci.
3: Decía Leonardo da Vinci que el placer más noble radica en el júbilo que nace de comprender. Amigos de Radio UV 90.5, les saluda Mario Iván Martínez. Yo soy actor, productor escénico, y en años recientes he incursionado también en la escritura, cobijado por Penguin Random House y Alfaguara. Hoy quiero compartir con ustedes nuestra nueva aventura literaria, que se centra en la infancia de un hombre que llegó a ser pintor, escultor, anatomista, arquitecto, paleontólogo, botánico, escritor, filósofo, ingeniero, inventor, músico, poeta y urbanista. De niños, inventos y pinceles, la infancia de Leonardo da Vinci es el quinto volumen de una serie de libros donde exploro los primeros años de personajes como Van Gogh, Sor Juana Inés de la Cruz, Francisco Gabilondo Soler Cricri, Wolfgang Amadeus Mozart, y ahora toca el turno del gran polímata del Renacimiento, Leonardo da Vinci. Todos estos libros, por supuesto, ilustrados por el genial Juan Gedovius. Aquí, una probadita de esta nueva aventura. El pequeño Leo, su tío Checo y el abuelo Antonio llegaron hasta una cueva. Don Antonio y sus hombres encendieron una fogata cerca de la embocadura y el abuelo se dispuso a tomar su siesta.
4: ¿Tienes sueño, pollito?
5: No, tío Checo.
4: Entonces ven conmigo. Quiero presentarte a una amiga que vive en la cueva.
5: Pues vamos, ya quiero conocerla, tío.
4: Mientras tanto, el abuelo...
3: ya roncaba estrepitosamente. Ramilletes colgantes de murciélagos se desperezaban al paso de la antorcha como diciendo:
6: ¡Ay, no! ¡Apaguen esa luz! ¡Estoy soñando muy sabroso!
3: No habían caminado mucho cuando el niño quedó atónito ante lo que le revelaba su tío. Sobre una vasta superficie de piedra podía distinguirse el enorme esqueleto de una ballena.
4: Leo, te presento a mi novia, Reina del Mar. Te aseguro que nunca habías visto algo igual, ¿eh?
5: Nunca, tío. Pero, ¿cómo llegó esta ballena hasta aquí?
4: Piensa, pollito. Deduce.
5: Ya sé. Seguramente, hace muchos años, todo esto estaba bajo el agua.
4: Es lo más probable. Pues no creo que haya llegado aquí caminando, ¿eh? ¿No es hermosa?
5: Sí, y enorme.
3: Leo imaginó a la ballena surcando majestuosa aquellos mares que ahora eran solo fantasmas. Se pensó montado sobre el gigante, salpicando divertido entre las olas bajo el sol.
5: ¿Sabes, tío Checo? Me gustaría escarbar. Tal vez logre toparme con otros tesoros como este.
4: La tierra nos habla, pollito. Es un libro abierto del tiempo.
6: ¡Joven!

0: Francisco. Dice don Antonio que ya vengan. Ha dejado de llover y su papá quiere merendar en Vinci, Vinci, Vinci, Vinci. Ya vamos, vamos, vamos, vamos.
1: Aquella hermosa ballena quedó entonces nuevamente a oscuras, inmóvil en su mar de piedra para toda la eternidad. De niños, inventos y pinceles, la infancia de Leonardo da Vinci se encuentra ya disponible en todas las librerías de prestigio, en su formato físico y en audiolibro, con un espléndido elenco y que puede descargarse a través de la página de Penguin Random House. 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

Si la literatura occidental tiene un comienzo, indudablemente es la Ilíada de Homero. A pesar de que se han hallado textos más antiguos, no son comparables con esta obra maestra y fundacional de la literatura. Atribuida a Homero, mucho se ha discutido de su existencia o de su autoría, pues algunos lo califican más como un rapsoda que recitaba los

0: 10 años. Hasta nuestros días llegan los temas, los simbolismos y el significado de las acciones de aquellos hombres que van a la guerra a pelear, para buscar la gloria y la eternidad, para que sus nombres y sus actos queden grabados en la historia, como la decisión de morir por una patria, un ideal o un amor, como cuando Héctor toma el lugar de su hermano Paris y enfrenta a Aquiles, el más grande guerrero, sabiendo que el final más seguro es su propia muerte. Ciertamente no es una obra muy accesible, pero si le interesa puede buscar la adaptación que hizo el escritor italiano Alessandro Baricco, resumida pero sin perder su esencia. Escríbenos a nuestras redes sociales y comparte tus lecturas y tus sugerencias. Yo soy Juan Carlos García, hasta la próxima.
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2: Escuchamos a Mario Iván Martínez, quien nos habla acerca de su novela De niños, inventos y pinceles, La infancia de Leonardo da Vinci.
3: Decía Leonardo da Vinci que el placer más noble radica en el júbilo que nace de comprender. Amigos de Radio UV 90.5, les saluda Mario Iván Martínez. Yo soy actor, productor escénico, y en años recientes he incursionado también en la escritura, cobijado por Penguin Random House y Alfaguara. Hoy quiero compartir con ustedes nuestra nueva aventura literaria, que se centra en la infancia de un hombre que llegó a ser pintor, escultor, anatomista, arquitecto, paleontólogo, botánico, escritor, filósofo, ingeniero, inventor, músico, poeta y urbanista. De niños, inventos y pinceles, La infancia de Leonardo da Vinci es el quinto volumen de una serie de libros donde exploro los primeros años de personajes como Van Gogh, Sor Juana Inés de la Cruz, Francisco Gabilondo Soler Cricri, Wolfgang Amadeus Mozart, y ahora toca el turno del gran polímata del Renacimiento, Leonardo da Vinci. Todos estos libros, por supuesto, ilustrados por el genial Juan Gedovius. Aquí, una probadita de esta nueva aventura. El pequeño Leo, su tío Checo y el abuelo Antonio llegaron hasta una cueva. Don Antonio y sus hombres encendieron una fogata cerca de la embocadura y el abuelo se dispuso a tomar su siesta.
4: ¿Tienes sueño, pollito?
5: No, tío Checo.
4: Entonces ven conmigo. Quiero presentarte a una amiga que vive en la cueva.
5: Pues vamos, ya quiero conocerla, tío.
4: Mientras tanto, el abuelo
3: ya roncaba estrepitosamente. Ramilletes colgantes de murciélagos se desperezaban al paso de la antorcha como diciendo:
6: ¡Ay, no! ¡Apaguen esa luz! ¡Estoy soñando muy sabroso!
3: No habían caminado mucho cuando el niño quedó atónito ante lo que le revelaba su tío. Sobre una vasta superficie de piedra podía distinguirse el enorme esqueleto de una ballena.
4: Leo, te presento a mi novia, Reina del Mar. Te aseguro que nunca habías visto algo igual, ¿eh?
5: Nunca, tío. Pero, ¿cómo llegó esta ballena hasta aquí?
4: Piensa, pollito, deduce.
5: Ya sé. Seguramente, hace muchos años, todo esto estaba bajo el agua.
4: Es lo más probable. Pues no creo que haya llegado aquí caminando, ¿eh? ¿No es hermosa?
5: Sí, y enorme.
3: Leo imaginó a la ballena surcando majestuosa aquellos mares que ahora eran solo fantasmas. Se pensó montado sobre el gigante, salpicando divertido entre las olas bajo el sol.
5: ¿Sabes, tío Checo? Me gustaría escarbar. Tal vez logre toparme con otros tesoros como este.
4: La tierra nos habla, pollito. Es un libro abierto del tiempo.
6: ¡Joven Francisco! ¡Dice don Antonio que ya vengan!
5: a dejar

0: cansado de llover y su papá quiere merendar en Vinci, Vinci, Vinci, Vinci. Ya vamos, vamos, vamos, vamos.
1: Aquella hermosa ballena quedó entonces nuevamente a oscuras, inmóvil en su mar de piedra para toda la eternidad. 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

0: literatura occidental tiene un comienzo, indudablemente es la Ilíada de Homero. A pesar de que se han hallado textos más antiguos, no son comparables con esta obra maestra y fundacional de la literatura. Atribuida a Homero, mucho se ha discutido de su existencia o de su autoría, pues algunos lo califican más como un rapsoda que recitaba los poemas aunque no los hubiera compuesto, como los aedas. Sin embargo, su autoría, así como la leyenda de su ceguera, quedan en segundo término cuando nos encontramos frente al poema. La Ilíada es una obra escrita en verso, con el metro y ritmo clásicos, aunque actualmente es más común encontrar versiones en prosa, aún es posible hallar traducciones en versos, como la del poeta veracruzano Rubén Bonifaz Nuño en la editorial de la UNAM. Aunque en el inicio se nos dice, canta, o musa, la cólera del pélida Aquiles, no es precisamente Aquiles el protagonista. Si hay un tema central en la Ilíada, es nada menos que la guerra. La guerra que convierte a los hombres en cadáveres, en cuerpos sin vida, como nos dice en un espléndido ensayo la escritora Simone Weil. La Ilíada narra un momento de la guerra de Troya, donde varias naciones griegas se unen contra la última ciudad que aún no se rendía ante el rey Agamenón. Este toma de pretexto la traición de Helena, esposa de su hermano Menelao, quien ha huido con Paris, hijo del rey de Troya, para declarar la guerra, que habría de durar 10 años. Hasta nuestros días llegan los temas, los simbolismos y el significado de las acciones de aquellos hombres que van a la guerra a pelear, para buscar la gloria y la eternidad, para que sus nombres y sus actos queden grabados en la historia, como la decisión de morir por una patria, un ideal o un amor, como cuando Héctor toma el lugar de su hermano Paris y enfrenta a Aquiles, el más grande guerrero, sabiendo que el final más seguro es su propia muerte. Ciertamente no es una obra muy accesible, pero si le interesa puede buscar la adaptación que hizo el escritor italiano Alessandro Varico, resumida pero sin perder su esencia. Escríbenos a nuestras redes sociales y comparte tus lecturas y tus sugerencias. Yo soy Juan Carlos García, hasta la próxima.
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1: 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En la Universidad Veracruzana celebramos el ingreso de una nueva generación de estudiantes. En la ceremonia de inauguración del periodo escolar, el rector de la UV, Martín Aguilar Sánchez, dirigió un mensaje a las y los estudiantes que se integraron a la comunidad universitaria de las 5 regiones del estado.
2: Hoy nos encontramos en el gimnasio universitario Nido del Halcón, pero esta bienvenida se extiende mucho más allá de este recinto. Abraza a quienes comienzan su trayectoria universitaria en las regiones de Jalapa, Veracruz, Orizaba, Córdoba, Coatzacoalcos, Minatitlán y Poza Rica, Tuxpan. Desde cada una de nuestras regiones, ustedes se incorporan a una misma comunidad, la Universidad Veracruzana. Cada quien iniciará este recorrido desde un lugar distinto, en una facultad, una ciudad y una región particulares. Pero todos comparten desde hoy una misma posibilidad: ampliar sus horizontes, aprender a orientarse en el conocimiento y construir paso a paso su propio camino. También hay una decisión institucional, jóvenes, de ampliar las oportunidades de acceso a la educación superior. Para este periodo, la Universidad Veracruzana ofreció más de 21 mil lugares en sus programas educativos, 522 más que el año anterior. Este crecimiento expresa el compromiso de nuestra institución con una educación pública capaz de abrir caminos para un número cada vez mayor de jóvenes. Ahora, esos lugares tienen nombre y rostro, son ustedes, jóvenes. Por ello, esta bienvenida representa algo más que el inicio de un periodo escolar. Marca el comienzo de una relación con una comunidad universitaria que desde hoy también les pertenece. Quisiera pedirles algo desde este primer encuentro. Cuiden la universidad a la que hoy se incorporan. Cuídenla ejerciendo su libertad con responsabilidad, respetando la dignidad de quienes integran esta comunidad, participando en la construcción de espacios libres de violencia y discriminación, utilizando el diálogo como una práctica cotidiana. Desde las distintas regiones de las más importantes casas de estudio del estado, hoy comienzan un mismo recorrido universitario, diverso en sus caminos y compartido en su pertinencia. Permitan que la universidad deje una huella profunda en ustedes. Enhorabuena y muchas gracias. Bienvenidos y bienvenidas.
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3: Danza Grande de Malinche, una herramienta pedagógica musical.
4: Yo creí que fuera un trabajo que verdaderamente impactara y que me hiciera sentir como satisfecha de lo que había aprendido en la carrera.
3: Ella es Mariel Elena Lara, licenciada en Educación Musical, música tradicional desde los 11 años y docente de música, ganadora de los premios Arte Ciencia Luz 2025, quien nos comparte detalles sobre su trabajo recepcional.
4: El título fue El Pulixón, o Danza Grande de Malinche, una herramienta pedagógica a través de la educación musical. Es como tal, como formato, es una tesina, primero,

0: en también la documentación de una danza tradicional de San Luis Potosí. Entonces, el trabajo se enfocó en hacer una documentación de la danza que ya se practicaba en las comunidades, pero como tal no habían registros específicamente de esa comunidad del municipio donde soy originaria. La propuesta principal era crear un proyecto de innovación pedagógica a partir de esa investigación. Yo quise que eso se inclinara a través del juego, que tuviera un impacto de enseñanza-aprendizaje en las infancias, y de ahí surgió la idea de hacer tarjetas con los personajes que fueran parte de las tarjetas de nomenclatura, que son del método Montessori, que sirven para la lectoescritura. Entonces ahí aproveché también y utilicé el texto de los personajes en español y en tenek. Entonces la idea también fue reforzar su lengua materna, escuchar la música, porque al reverso tiene códigos QR y también describen al personaje a través del verso, que eso también tiene que ver mucho con la oralidad. Un cuento donde también pongo sutilmente la propuesta de que las niñas también pueden entrar a hacer música de Pulixón a través de un cuento que es interactivo, que se puede colorear y que también viene el audio para escucharlo en tenek. Entonces creo que es la parte, esta parte auditiva yo sí la quería reforzar con el material didáctico. Entonces realmente es un trabajo documental para futuras también investigaciones que a alguien le interese y un proyecto de innovación pedagógica.
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2: Una de las motivaciones para la elección de un tema de investigación inicia desde la raíz u origen del investigador, pero el estudio de campo puede llevarlos por caminos inesperados. Mariel Lara nos cuenta cómo su proyecto se convirtió en un puente para rescatar la memoria musical de una comunidad indígena, de músicos, de danzas y rituales tradicionales.
0: Primero, el tema iba a ser muy diferente, estaba encaminado al son huasteco porque es la música que yo toco desde más niña. Entonces la idea era hacer como un método alumno-maestro que reforzara la oralidad pero que también diera herramientas teóricas musicales para los niños y las niñas de la huasteca, pero realmente yo me quería enfocar en mi municipio, pero al hacer trabajo de campo realmente pues ya no había talleres de son huasteco en mi municipio y tampoco había personas que estuvieran activamente tocándolo, más que nosotros, pero ya habíamos salido también del pueblo. Lo que sí me encontré es que me ayudaron a contactarme con músicos, pero yo pensé que eran músicos de son huasteco y en realidad no, eran músicos de danzas rituales, danzas tradicionales de las comunidades indígenas, específicamente del pueblo Tenek, y ahí es como tengo la posibilidad de hacerles entrevistas. Todavía no sabía muy bien lo que estaba buscando y hablé con mi directora de tesis y le dije, mira, la situación está así, yo lo que iba buscando era una cosa muy diferente, yo no sé si tomar esta oportunidad que se me está dando, y ella me aconsejó que me fuera por este tema y que escuchara también a las personas que tal vez tenían algo que ofrecerme y tal vez no había encontrado lo del son huasteco, pero sí había encontrado algo mucho más interesante. De el municipio se llama La Sagrada Familia y es de la comunidad Tenek de San Luis Potosí. Entonces el material didáctico, que fue lo que resultó de la investigación, está dirigido a las infancias, también la parte de investigación al público en general, a los danzantes, a los músicos que quieran consultar su propia información a la comunidad que se agencie de las cosas que ya son de ellos y que sepa que aunque sus músicos tal vez no estén activos por varias circunstancias de resignificación, de la identidad musical, de migración y todo lo que pasa adentro, sí tengan claro qué es lo que tienen como prácticas musicales en su comunidad y sepan que está ahí, aunque tal vez no se toque o no sea tan representativo como lo era antes. Lo más valioso que me llevé de ahí fue comprender que muchas veces se dice que las comunidades realmente no están abiertas a muchos cambios, tal vez propuestas nuevas, pero ahí fue diferente darme cuenta que las personas realmente querían hablar conmigo y querían ser parte del proceso y que no se les olvidara después de una entrevista, así como simplemente ir a la comunidad, entrevistar y luego olvidarme de que la comunidad me ayudó, me retroalimentó de algún modo, sino que les interesaba que yo volviera y que hubiera ahí como un agradecimiento, una reciprocidad de mi parte de también entregarles el material.

0: y decirles, miren, aquí está el material, estos son los avances. Yo creo que fue la confianza lo que más aprendí de la comunidad. Y como investigadora, tener ética, pues, ya que no todas las personas estaban dispuestas a salir en un video, en una fotografía, y eso pues lo tuve que respetar. También que no todos los músicos se llevaban bien, y aún así tuve la capacidad para como mediar y decir, bueno, es un proyecto muy bonito, tal vez entiendo que no se lleven bien, pero no van a tener que coincidir, va a ser diferente y la aportación de cada uno es valioso, ¿no?
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2: Los obstáculos logísticos y económicos de una investigación pueden volver complicada la culminación de un proyecto, sumándole a enfrentar la búsqueda de un marco teórico carente de fuentes de información, al no hallar antecedentes del tema. Mariel Lara nos comparte cómo su historia da un giro fascinante cuando la colaboración interdisciplinaria entra en escena, demostrando que tocar puertas y buscar alianzas abrió paso a la sinergia.
0: La investigación estaba en San Luis Potosí, ¿no? Como tal, el trabajo de campo. Me costó mucho dinero, tiempo y muchos kilómetros poder transportarme. Fueron meses en los que anduve para arriba y para abajo, y a veces llegaba y no todas las personas podían a esa hora que yo quería tal vez hacerles la entrevista. Luego no había señal, tenía que transportarme y lo disfruté mucho, pero sí me di cuenta que fue un proceso que, aparte de costarme dinero, también me agotó un poco. Batallé en cuestión de hallar algunos conceptos que me retroalimentaran o que dejaran suficientemente nutrido el marco teórico, porque no había como tal una investigación de ese tipo antes. Entonces no sabía muy bien de dónde agarrarme o cómo podía nutrir y fortalecer la investigación. Me pasó como el meme que dice, no eres tú, es tu marco teórico. Servía mucho leer otros trabajos recepcionales y comparar los tipos de marco teóricos que había en otros trabajos recepcionales. Eso fue como que me ayudara a salir como de ese bache de investigación. Mucho de lo que también me ayudó fue salirme a caminar. Me ponía a escuchar música o iba a algún concierto. Pero me di cuenta que las cosas están como al alcance de la mano de uno en cuanto a con quién colaborar para que tu trabajo de investigación tal vez tenga un plus o quede mucho mejor. Y la cosa simplemente fue de ir un día a la FILU y me encontré un instante con proyectos de alumnos que me gustó mucho. Pregunté y era de la Universidad de Gestal. Me contacté y resultó que todo ese trabajo que se realizó en conjunto ni siquiera me costó nada porque eran por horas de servicio social de la diseñadora. Entonces fue un momento muy bonito en el que pude colaborar con ella y que para ella también fue un trabajo muy importante y fue justo también con el que ella se pudo titular. Entonces creo que ese fue un trabajo muy bonito porque tenía el apoyo de la UB, de la facultad, y también tenía el apoyo de los maestros de diseño y de la directora de la Universidad de Gestal. A partir de eso, pues pude solicitar una beca para poder financiar el material didáctico y ya tenerlo en físico.
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2: Antes de que Mariel Lara comenzara a trabajar en su investigación, tenía claro que quería realizar un proyecto que impactara, que dejara huella y trascendiera. Una sola meta, ganar el premio Arte, Ciencia, Luz. Ella nos cuenta su experiencia como galardonada y lo satisfactorio que fue mostrarles el resultado a la comunidad que la ayudó a lograrlo.
0: Creo que yo nunca lo pensé como un trabajo académico. Yo tuve la oportunidad de titularme por promedio y no la quise. Yo desde antes de empezar en materia de experiencia recepcional había leído la convocatoria de Arte, Ciencia y Luz. Yo quería estar en esa convocatoria. Realmente sería una mentira decir que se me ocurrió meter mi trabajo a la convocatoria. No, yo trabajé para que ese trabajo fuera seleccionado en el Arte, Ciencia y Luz. Entonces realmente nunca lo vi como un trabajo que quería que se quedara en la estantería o que nada más fuera aprobado. Lo más gratificante es que le haya gustado a la comunidad, que lo hayan disfrutado y que cuando llegué a presentárselos y decirles, miren, aquí está como el trabajo o todo lo que, en lo que finalizó toda la investigación y las veces que los he venido a visitar, pues sí que les gustara, que me dijeran, muchas felicidades y poder compartirlo con ellos y con las otras personas a las que les interesaba. Me acuerdo que cuando fui a dejarlo, el primer día la niña, hija de una señora a la que me ayudó mucho y que estuve haciéndole también entrevistas y que les grabé unos audios

0: para ellos, lo primero que hizo fue agarró el material y empezó a jugar con las tarjetas. Entonces yo dije, esta es como una imagen gratificante de lo que quería lograr. Estoy también en el proceso de ofrecerlo, está a la venta por si a alguien le interesa. Tengo varios ejemplares disponibles aquí en Xalapa. La idea es realizar como una investigación de ya situada en la comunidad, y cuando se aplique el material a las escuelas o a la comunidad, ver cómo esa respuesta de ellos con el material, cómo es que funciona o tal vez no funciona, o cómo utilizan en su día a día. Y pues actualmente estoy en el proceso de inicio a una maestría, esperemos que quede, y a ver cómo puedo continuar el trabajo de investigación.
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0: Una semana más.
1: Les vamos a platicar sobre la estrategia de atención a las causas con programas de educación, empleo, deporte y participación comunitaria.
0: Les presentaremos a los 7 semifinalistas de México Canta 2 que viven en nuestro país. Escucharemos sus canciones y hablaremos también de las oportunidades que hay para las juventudes.
1: Además, les hablaremos de los resultados históricos de la delegación mexicana de los Juegos Centroamericanos y del Caribe. Fueron 167 medallas de oro, 125 de plata y 115 de bronce.
0: Y tendremos un nuevo flashazo del bienestar sobre el apoyo para personas que perdieron su empleo.
1: Además, recordaremos a una grande de la música, Chavela Vargas. Empezamos.
0: El pasado 12 de agosto se conmemoró el Día Internacional de la Juventud y a propósito de esto, hoy vamos a platicar sobre la estrategia de atención a las causas de la violencia, lo que se está haciendo con las y los jóvenes y también de otros programas.
1: Por ejemplo, Jóvenes Transformando México, que ofrece opciones relacionadas con educación, empleo, deporte y participación comunitaria.
0: También está Jóvenes Unen al Barrio, en el que participan más de 6.000 jóvenes en actividades como recuperación de espacios públicos, elaboración de murales y acciones comunitarias.
1: Y también está Jóvenes Construyendo el Futuro, que ha vinculado a más de 400.000 jóvenes con empresas e instituciones para que puedan adquirir capacitación y experiencia laboral.
0: El deporte también forma parte de estas acciones. Por ejemplo, el pasado 16 de agosto se realizó la clase nacional de box Puños de Transformación con 107 sedes en todo el país.
1: Y con Boxeando por la Paz participan cada semana casi 7.000 personas en más de 100 gimnasios de 15 estados. Además, el pasado 29 de julio, Tequios por la Paz reunió a más de 500.000 de participantes.
0: Durante agosto también se llevó a cabo la Jornada Nacional Ser Joven, con actividades en las 32 entidades. Además, los festivales por la paz han reunido a más de 2.6 millones de asistentes.
1: Otro punto es la recuperación de espacios públicos. Con las ferias de paz se han recuperado más de 446 espacios para que vuelvan a ser utilizados por las comunidades.
0: Y en el Tianguis del Bienestar, más de 420.000 personas han recibido bienes de primera necesidad en 35 municipios y más de 800 comunidades.
1: También está el desarme voluntario y canje de armas. Desde octubre de 2024 hasta el 10 de agosto de este año, se entregaron voluntariamente y de manera anónima más de 12.000 armas de fuego.
0: Y hay otro dato interesante. Más de 13.000 juguetes bélicos han sido intercambiados por juguetes didácticos para niñas y niños. La próxima sede será Tzintzuntzán, Michoacán.
1: Finalmente, estas acciones también incluyen servicios y trámites. En todo el país se han realizado más de 8 millones con atención directa a cerca de 4.8 millones de personas.
0: En estas actividades participan 53 dependencias federales, además de autoridades estatales y municipales.
1: Son acciones que abarcan distintos frentes: oportunidades para jóvenes, deporte, cultura, recuperación de espacios y servicios y prevención.
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0: 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Los Tigres del Norte demuestran que las y los jóvenes mexicanos tienen garra y pasión, y sobre todo, representan al pueblo con canciones como La Jaula de Oro o De Paisano a Paisano, con las que le dieron voz a los migrantes, musicalizaron sus miedos, intereses y esperanzas.
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0: El 23 de agosto, la agrupación nacida hace 57 años en Rosa Morada, Sinaloa, será reconocida por el Consejo Mexicano de la Música por su gran trayectoria, así como su aportación y fomento a la cultura nacional. Los Tigres del Norte han vendido más de 60 millones de discos, han obtenido 6 Grammys y 12 Grammys Latinos, tienen su propia estrella en el Paseo de la Fama de Hollywood y cada 9 de febrero se celebra su día en

0: San Francisco. 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
1: La música mexicana tiene una gran capacidad para contar quiénes somos. Está presente en las celebraciones, en las despedidas, en las reuniones familiares y también en esos momentos en los que una canción parece decir exactamente lo que sentimos.
2: Hoy vamos a conocer a los 7 semifinalistas de México Canta 2 que viven en nuestro país y todos comparten algo: las ganas de hacer que la música mexicana pueda dialogar con nuevas generaciones sin perder sus raíces.
1: Empezamos esta selección musical con una canción que prácticamente forma parte del ADN de la música mexicana. Vamos a escuchar El Rey, interpretada por José Emiliano Macías, uno de los semifinalistas de México Canta 2. Es una oportunidad para escuchar cómo una nueva generación se apropia de un clásico y lo lleva a su propia voz.
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0: Muchas gracias.
1: Ahora llega Fátima Cuevas con Paloma Negra, otro de los grandes temas de la canción mexicana. Es una canción que está muy asociada al desamor y a esa manera que tenemos de convertir las emociones en música.

0: Muchísimas gracias.
1: México hizo historia en los Juegos Centroamericanos y del Caribe 2026. La delegación mexicana ganó 407 medallas, 167 de oro, 125 de plata y 115 de bronce. Un número récord que le permitió conseguir el tricampeonato centroamericano.
2: Y hay un dato interesantísimo. Las mujeres mexicanas ganaron 198 medallas, entre ellas 83 de oro. Detrás de cada una hay horas de entrenamiento, disciplina, preparación y también el acompañamiento de familias, entrenadores y equipos multidisciplinarios.
1: De acuerdo con la CONADE, estos resultados son producto de un trabajo de preparación de alto rendimiento. Para este ciclo se destinó una inversión de más de 1,000 millones de pesos para la preparación y también la clasificación de los atletas.
2: Y esto no se acaba aquí. Los deportistas ya tienen la mirada puesta en los próximos retos. Lima 2027 y los Juegos Olímpicos de Los Ángeles en el 2028. El clavadista Osmar Olvera, por ejemplo, habló de la importancia de tener preparación física y equipos especializados para seguir creciendo.
1: También están historias como la de la boxeadora Guadalupe Sherlyn Torres Tavares, que mencionó que el boxeo va mucho más allá del ring. Enseña disciplina, respeto y carácter. Y además, cada medalla representa justo eso, años de esfuerzo que se convierten en victorias.
2: También estuvo Fernando

0: Parroquín Delfín, que consiguió medallas en ecuestre y describió representar a México como uno de los mayores honores de su vida.
1: Además, se anunció que esta vez habrá estímulos para cada una de las medallas obtenidas por atletas y entrenadores en competencias internacionales.
0: Así que 407 medallas no son solamente un número, son 407 momentos de esfuerzo, disciplina y perseverancia que pusieron a México en lo más alto del medallero centroamericano y que marcan el camino hacia los próximos eventos deportivos.

0: juego, México lindo.
1: Hay victorias que se gritan y hay otras que se cantan. Porque cuando México gana, buscamos nuestra bandera y el corazón empieza a cantar. En estos Juegos Centroamericanos y del Caribe, México hizo historia. 407 medallas, 167 de oro, 125 de plata y 115 de bronce. El mejor resultado de nuestra historia en estos Juegos y un tricampeonato que habla del talento, disciplina y años de trabajo. Cada vez que nuestra bandera hundió en lo más alto, no fue solo una victoria, fue una serenata para México. Gracias a cada atleta, entrenador y miembro de esta delegación por demostrar que México puede llegar muy lejos. El siguiente objetivo, Lima 2027, con la misma bandera, el mismo orgullo y México siempre.

0: sonoro rugir.
1: Seguimos con Música de México Canta 2 y ahora escucharemos a Luna López, semifinalista que interpreta Ya lo sé que tú te vas. Esta canción demuestra que las nuevas generaciones también pueden encontrar su propia identidad dentro del repertorio de la música mexicana.

Es momento de escuchar a Dylan Morales, quien llega con Como quien pierde una estrella, una canción que se convirtió en referencia de la música popular mexicana. Vamos a escuchar esta interpretación de uno de los 7 semifinalistas que siguen avanzando en México Canta 2.

0: Hachnip Olal. Muchísimas gracias, presidenta.
1: Flashazos del bienestar.
2: Apoyo al desempleo para el bienestar. ¿Perdiste tu empleo? El apoyo al desempleo para el bienestar está dirigido a personas de 18 a 64 años que habitan en alguno de los 125 municipios de la entidad y que se encuentren desocupadas. En 2026, contempla un apoyo de 3 mil pesos mensuales hasta por tres ocasiones, además de vinculación con el mercado laboral formal. Entre los requisitos están acreditar identidad, residencia y la situación de desempleo. El registro de la convocatoria 2026 se realiza en el portal https://estrabajo.edomex.gob.mx.
1: Flashazos del bienestar. Información para ti.
3: Y seguimos conociendo el talento joven de México con Brian Soto, semifinalista de México Canta 2, que interpreta Florita del Alma. La música mexicana también se mantiene viva cuando una nueva generación la escucha y la interpreta.
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0: Muchas gracias.
1: Cerramos este bloque musical con Grecia Delgado y Aires del Mayab, una canción que nos conecta con la península de Yucatán. Porque hablar de música mexicana también es hablar de la enorme diversidad regional que hay en nuestro país.
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0: Gracias.
1: Hay lugares que guardan documentos que forman la memoria de un país. El Archivo General de la Nación tiene su sede en el histórico Palacio de Lecumberri, un espacio que durante buena parte del siglo XX funcionó como prisión y que fue transformado para cuidar uno de los acervos documentales más importantes de México.
2: El antiguo Palacio de Lecumberri se convirtió en un espacio dedicado a conservar, organizar y poner a disposición de la sociedad documentos fundamentales para conocer nuestra historia. Vamos a ver y a escuchar la cápsula que nos preparó Orlando Abad.
3: Nos encontramos en un edificio histórico de México. Es un edificio de principios del siglo pasado que funcionó como penitenciaría de la Ciudad de México hasta la década de los 70 y que a partir de la década de los 80 es sede del Archivo General de la Nación. Un lugar impresionante que guarda tantos y tantos secretos que sería casi incontable en un solo día. Pero hoy nos dedicamos a conocer un poco más de este sitio y de su misión en el presente. Por favor, acompáñenos a ver esta entrevista y a ver qué aprendemos. Como cada que salimos a visitar México, llegamos a lugares sorprendentes y maravillosos en la hora nacional. Hoy estamos en el Archivo General de la Nación, en el Palacio de Lecumberri, un lugar histórico por demás para nuestra nación y para nuestra historia, pero vamos a platicar con el que sabe. El doctor Rodrigo Moreno Elizondo, que es el subdirector de acceso y atención al público, como ustedes, como nosotros, que nos metieron, miren, hasta el fondo de la casa aquí en el Archivo General de la Nación. Muchas gracias, doctor. ¿Cómo está?
4: Orlando, es un gusto estar con ustedes y estar con su auditorio.
3: ¿Cuál es la importancia de tener un archivo general en México?
4: El Archivo General tiene múltiples funciones sustantivas. Entre ellas están garantizar la correcta organización y administración de archivos en el país. Es decir, que se encarga de

0: acompañar a las instituciones públicas, incluso particulares, que necesitan tener correctamente organizada su información para garantizar el acceso a la misma y, por lo tanto, su utilidad. Y eso acompaña a la administración pública, pero también a lo interno tiene la responsabilidad de custodiar un gran acervo histórico que contiene la memoria documental del país desde el siglo XVI hasta el presente.
1: Aquí están los sentimientos de la nación, entre muchos otros. Platíquenos algo de esos datos sorprendentes que podemos encontrar aquí.
0: El Archivo General de la Nación tiene una historia larguísima. Desde la época colonial se empiezan a generar documentos. Sin embargo, no existía propiamente una cultura de organizar y administrar estos documentos. Hasta finales del siglo XVIII ya se dan cuenta las autoridades que había que tenerlo organizado. Había algo que se llamaba la Secretaría de la Cámara del Virreinato. Y ahí se tenían organizados papeles administrativos de la colonia. Entonces se crea el primer archivo, el Archivo General de la Nueva España. Después esa administración cambia en la época independiente. En agosto de 1823 se decide crear el Archivo General y Público de la Nación, que es, digamos, el antecedente de este Archivo General.
1: Oiga, a finales de los 70, 77, por ahí se dijeron, ya no cabemos, necesitamos otro lugar. Platíquenos cómo fue esa transición, porque, bueno, ahora ya se ve todo muy bonito, pero aquí era un lugar donde la historia fue muy oscura.
0: Claro, este archivo ha estado viajando. En el primer momento del siglo XVIII estaba en Palacio Nacional. Como no cabía todo el documento ahí, se mandó una parte a lo que es el convento de Santo Domingo. Entonces, como justamente no cabía, decían, bueno, necesitamos buscar un lugar idóneo. Había una parte en algo que se llamaba el Templo de Guadalupe, que era la Casa
1: Tacubaya,
0: María,
1: ¿no?
0: Tacubaya.
1: Claro.
0: Estuvimos un tiempo en lo que hoy es el Munal, el ex Palacio de Comunicaciones y Obras Públicas. Ahí del año 73 al año 82 fue nuestra casa, digamos. En 1976 cierra esta penitenciaría, en agosto. En el 77 se decreta que se tiene que convertir en el Archivo General. Había que remodelarlo. Se logra, se remoza, se quita, digamos, todo lo que tenía que ver con la penitenciaría. Y en agosto del 82 se hizo un gran evento para inaugurar esto que sería la casa definitiva hasta este momento del Archivo General de la Nación.
1: Hoy podemos venir a visitar, podemos venir a consultar. ¿Cómo le hacemos, Doc?
0: La gente puede venir al Archivo General de la Nación a recorrer la exposición permanente. Hay documentos emblemáticos como el Acta de Independencia de 1821, las constituciones de 1824, 1856, 17, van a poder ver la historia de la institución y a la vez las funciones sustantivas, todo el equipo de archivistas y de especialistas que hacen posible que la memoria siga viva.
1: Doctor, muchísimas gracias por acompañarnos en la Hora Nacional.
0: Muchísimas gracias por la invitación.
1: Y nosotros seguiremos caminando, recorriendo y conociendo lugares mágicos, maravillosos e históricos como este Palacio de Lecumberri, hoy Archivo General de la Nación.
2: Hay voces que no solamente interpretan canciones, se convierten en parte de la memoria de un país. Ese es el caso de Chavela Vargas.
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2: Nacida en Costa Rica el 17 de abril de 1919, pero muy vinculada con México, país que adoptó como propio y cuya cultura llevó por escenarios de América Latina, Europa y Estados Unidos.
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4: Chavela apareció con su poncho, su guitarra y una voz que no necesitaba adornos para transmitir dolor, libertad y desamor. Su interpretación convirtió canciones como Paloma Negra, La Llorona y Un Mundo Raro en verdaderos himnos. Vamos a conocer más sobre ella en la siguiente cápsula.
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5: María Isabel Anita Carmen de Jesús Vargas Lizano, más conocida como Chavela Vargas, nació el 17 de abril de 1919 en San Joaquín de Flores, Costa Rica. Tras la separación de sus padres, quedó al cuidado de sus tíos, en un entorno marcado por carencias económicas. Desde pequeña descubrió su vocación.
6: 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Desde que nací, canté.
5: Impulsada por un deseo de libertad e independencia, entre 1933 y 1936 se trasladó a México para cambiar el rumbo de su vida.
6: México tiene un lugar para los extranjeros, tiene un encanto extraño. Es México la palabra divina, la palabra mágica, la palabra sabia.
5: Con el tiempo se nacionalizó y convirtió su mexicanidad en uno de los rasgos más profundos de su identidad artística. Aquí comenzó a interpretar canciones rancheras y boleros, música tradicionalmente masculina. Poco a poco, incorporó a su

Repertorio, obras de destacados compositores mexicanos como José Alfredo Jiménez, Cuco Sánchez, Álvaro Carrillo, Tomás Méndez y Tata Nacho, cuyas obras contribuyó a inmortalizar. La intensidad emocional con la que interpretaba cada canción daba al público una experiencia profundamente íntima y conmovedora. A partir de su éxito con la canción Macorina, en 1952, su voz recorrió toda América Latina. En 1961 grabó su primer disco LP, Noche Bohemia, e inició una prolífica carrera discográfica. También llegó al cine. En 1967 participó como actriz en la película La Soldadera de José Bolaños. Colaboró en distintas producciones como intérprete musical, tal fue el caso de la película Frida, de Julie Taymor. Asimismo, Pedro Almodóvar incluyó varias de sus canciones en sus películas. Chavela recibió numerosos reconocimientos tanto en México como en el extranjero. En 1975 se alejó de los escenarios, pero a finales de la década de 1980 reapareció y en 1995 se presentó por primera vez en el Palacio de Bellas Artes. Ya en la madurez, Chavela habló abiertamente de su homosexualidad, convirtiéndose también en un referente para la comunidad LGBT latinoamericana. Ofreció su último concierto en Madrid en julio de 2012. Poco después regresó a México, donde murió el 5 de agosto de 2012. Su voz continúa conmoviendo a nuevas generaciones.

0: para terminar esta primera parte de La Hora Nacional, queremos cerrar con una frase de Chavela Vargas. Hay que llenar el planeta de guitarras y violines en lugar de tanta metralla.
1: Esta frase resume mucho de lo que fue su vida. Fue una mujer que se rodeó de música, que decidió vivir con intensidad, enfrentar sus miedos y mantenerse fiel a sí misma. Que su historia nos recuerde que la vida también se trata de vivirla plenamente y sin violencia.
0: Y como cada semana queremos mandarle un saludo a todas las personas que nos ven y nos escuchan. Un abrazo hasta Aguascalientes para Miguel Carrera, para Alicia BFG y a Patricia Paredes en Calgary, Canadá. Gracias por acompañarnos desde tan lejos.
1: También saludamos a María Elena en Chihuahua, José Luis en Sonora, Rocío en Sinaloa, Fernando López en Durango, para Verónica Corona en Jalisco y Carlos Muñoz en Nuevo León.
0: Y si quieren seguir escribiendo, pueden seguir a La Hora Nacional Oficial. Estamos en YouTube, Facebook, Instagram, TikTok, X, Spotify y en el número 5534-834239.
1: Y también nos pueden mandar un correo electrónico a lahoranacional@segov.gov.mx.
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0: regresamos con la segunda parte de La Hora Nacional, una media hora en la que hablaremos de nuestros adultos mayores, nuestra cultura y nuestras tradiciones.
1: El 28 de agosto justamente se celebra el Día del Adulto Mayor. Por eso hablaremos de la importancia de respetar, cuidar y escuchar a quienes han vivido más que nosotros.
0: También conoceremos el papel que tienen las personas mayores en las comunidades indígenas, porque muchas veces son ellos los que mantienen vivas las lenguas, las tradiciones y los saberes.
1: Además, hablaremos de salud geriátrica y de la importancia de prevenir enfermedades para conservar la autonomía, la movilidad y la calidad de vida durante el envejecimiento.
0: Tendremos un flashazo de bienestar sobre la tarjeta del INAPAM y los beneficios que ofrece a las personas adultas mayores. También tendremos recomendaciones de la Comisión Nacional para la Protección y la Defensa de los Usuarios de Servicios Financieros.
1: Y, por supuesto, nuestra chilanguía con opciones culturales en la Ciudad de México.
0: Además, platicaremos de la obra de teatro Destino, que nos habla de la soledad y la necesidad de encontrar conexiones con los demás. Todo esto y mucho más en la segunda parte de La Hora Nacional. Quédense con nosotros.
1: En el marco del Día del Adulto Mayor que se celebra el 28 de agosto, queremos reconocer sus historias, experiencia y aportaciones en la memoria histórica de nuestro país.
0: En México viven alrededor de 18 millones de personas de 60 años o más, y la Secretaría de Salud calcula que para 2050, una de cada 5 personas en nuestro país va a pertenecer a este grupo de edad.
1: Por eso, el envejecimiento debe entenderse no solo como una cuestión de edad, sino como una etapa en la que es muy importante conservar la autonomía, la movilidad y la capacidad de poder tomar decisiones.
0: En nuestro país tienen un lugar muy especial y por eso hay muchos programas y servicios que buscan fortalecer sus ingresos, su salud y su autonomía. Entre ellos está la Pensión para el Bienestar de las Personas Adultas Mayores, que en 2026 entrega 6.400 pesos bimestrales a las personas de 65 años y más. En mayo contaba con 13.619.433 derechohabientes.
1: También está la Pensión Mujeres Bienestar, dirigida a mujeres de 60 a 64 años que reciben 3.100 pesos bimestrales y en mayo beneficiaba a 2.735.776 mujeres.
0: A estos apoyos se suma Salud Casa por Casa, que lleva atención preventiva y seguimiento médico directamente a los hogares de adultos mayores y personas con discapacidad. Cerca de 20.000 profesionales de la salud hacen estas visitas y al cierre de junio de 2026 se habían realizado 20.730.277 visitas domiciliarias.
1: Además, las personas mayores cuentan con los servicios y beneficios del INAPAM y con la atención de los sistemas públicos de salud. En conjunto, estas acciones buscan que llegar a la vejez signifique contar con mayor protección económica y calidad de vida.
2: En nuestros pueblos originarios, los adultos mayores no solo son nuestros abuelos, son guardianes de la sabiduría ancestral, de la lengua, de las tradiciones y de los conocimientos que nos dan identidad. Ana Chino y Lucas Ruiz son representantes zapotecos de la comunidad Yalalac en Oaxaca y nos comparten cómo su cosmovisión pasa de generación en generación.
3: Está encerrado en mucha sabiduría, muchos conocimientos de nuestros abuelos, de nuestros ancestros, para empezar. Ellos fueron los portadores de todos esos conocimientos. Por ejemplo, en la mujer, el telar, en los hombres, la guarachería, el sombrero, la cruz de Yalala, la gastronomía, que es todo. Dentro de eso está nuestra lengua. Toda la cosmovisión está ahí, en nuestra lengua, que es Dizro, el zapoteco variante de Yalala.
2: Los adultos mayores nos recuerdan quiénes somos, cómo aprendimos a mirar la vida y en quiénes nos convertiremos.
4: Hace unos 25 años empieza a hablar de la inclusión. Nuestros abuelos y yalaltecos, desde hace tiempo, nos dijeron todos los seres vivientes somos las criaturas más pequeñas del universo y debe de haber respeto. Esa es una enseñanza que viene de siglos. Son enseñanzas que nos moldan nuestra vida cotidiana.
2: La voz de nuestros adultos mayores vive en la memoria de nuestros pueblos. Es una sabiduría que no se guarda en los libros. Se comparte, se practica y se transmite. Escucharlos es honrar nuestras raíces y mantenerlas vivas.
0: La salud geriátrica ayuda a prevenir enfermedades, detectar padecimientos y atender las condiciones del envejecimiento, pero también de algo importantísimo, conservar la capacidad de las personas para hacer sus actividades y vivir de manera independiente.
1: La Secretaría de Salud señala que los hábitos saludables a lo largo de la vida pueden disminuir hasta un 50% el riesgo de mortalidad prematura y discapacidad en las personas mayores. Vamos a ver y escuchar.

0: la entrevista que hizo Orlando Abad para conocer algunas herramientas para llegar a esta etapa con una mejor calidad de vida.
1: Buenas noches y bienvenidos a una sección que se preocupa por ustedes y por su bienestar. Y por eso hoy platicaremos de salud geriátrica con un especialista, con el doctor David Alonso Alanís, que nos visita.

0: cómo esto interactúa entre sí y al final de cuentas, qué tanto impacto tienen las enfermedades y o los tratamientos sobre la funcionalidad. No solamente es la medicina general tradicional de trato a la enfermedad y ya, y nosotros no la dividimos en órganos como otros subespecialistas, sino más bien es ver el conjunto y ver aparte lo que la persona quiere hacer. Y tratar de conservarlo al máximo.
1: Todos en algún momento o vamos a ser adultos mayores o vamos a tratar con adultos mayores. Y es también de trascendencia saber cómo tratarlos.
0: Del área de la geriatría es más bien el enfoque es humanista porque nosotros vemos, como te digo, a la persona. Y una de las grandes áreas es ver lo que la persona quiere, o sea, darle prioridad. Pero el enfoque humanista que le da la geriatría es más bien preguntarle siempre a la persona. Entonces, sobre eso se le da prioridad a tratar todo lo que se pueda y rehabilitar a la persona para que conserve sus actividades de lo que él o ella quieran hacer. Esa es la parte humanista.
1: Platiquemos un poco de la incidencia. ¿Cuáles son los malestares más comunes en los pacientes geriátricos en nuestro país?
0: De forma general, todas las enfermedades crónicas de México: hipertensión, diabetes, problemas de osteoporosis, articulaciones, desgaste articular. De forma general, otros que se agregan es problemas de audición, visión, memoria, los síndromes geriátricos. Los síndromes geriátricos, por ejemplo, en realidad más bien no es como una enfermedad per se, sino un conjunto de características que hacen o interactúan con la persona para que tenga riesgo de desarrollar algo. Por ejemplo, las caídas. O sea, si la persona tiene diabetes, hipertensión y tiene 7 medicamentos para esto y de repente esos medicamentos le quitan el hambre, empieza a comer mal, se marea, se le baja mucho la presión, presenta palpitaciones o algo, tiene más riesgo de caerse que una persona que o está muy bien controlada y o ya fue valorada por un geriatra y revisó sus medicamentos y quitó ciertos para mejorar
1: un equilibrio integral. ¿Qué tan importante es ser conscientes de que estamos en la etapa geriátrica?
0: El enfoque médico aquí de la geriatría lo que realmente busca es mantener a la persona el mayor tiempo posible funcionando, autónoma e independiente. Esto quiere decir, yo puedo tener una persona de 80 años que ya está en cama por cualquier situación y yo puedo tener una persona de 90 años que está caminando y saca a su perro al parque y come bien. O sea, lo que se trata más bien es buscar y preservar la funcionalidad y evitar más allá de sí los tratamientos, pero sobre todo enfocado a mantener esa funcionalidad. Y entonces yo diría, sí es importante establecer que una persona está envejeciendo, pero no tanto establecer un cuidado, sino más bien como metas específicas a que preserven la autonomía global.
1: Hay que conocer nuestras condiciones y para eso hay que acercarnos a los profesionales y así tendremos un diagnóstico más certero de lo que nos atañe. Doctor, por favor, las redes sociales o alguna página donde quien tenga dudas se pueda ahí acercar e informar.
0: Las páginas del Instituto Nacional de Geriatría, así lo pueden buscar, tanto en Facebook como en Instagram y en la página de gov.mx/inger. Que son las siglas, donde ahí de hecho se publican boletines y se publican ciertas cosas. El lenguaje es muy práctico y se habla de salud bucal, salud del estómago, salud de la mente, factores de riesgo que son prevenibles para insomnio, ansiedad, depresión, trastornos del estado de ánimo.
1: Todo lo que uno tenga que saber.
0: Todo lo que quieran saber.
1: Muchísimas gracias, doctor, y muchísimas gracias a ustedes por escuchar y atender este llamado a la salud. Recuerden que los queremos mucho y los queremos ver bien. Continuamos en La Hora Nacional.
0: Gracias.
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1: Temporada de lluvias y ciclones tropicales de 2026, en el Servicio Meteorológico Nacional de la Comisión Nacional del Agua, reiteramos nuestro compromiso para brindar información de manera puntual y precisa para mejorar la capacidad de respuesta y toma de decisiones.
2: En este 2026, existe una probabilidad alta de que el Niño, un fenómeno climatológico que modula, entre otros, la actividad ciclónica a nivel global, se establezca en el trimestre mayo-julio. Además, el pronóstico que realizamos en el SMN considera que el Niño persista y se fortalezca durante el pico de esta temporada de ciclones tropicales, es decir, de agosto a octubre, por lo que se prevé que exista mayor actividad ciclónica en la cuenca del Pacífico, a diferencia del Atlántico.
1: Después de un análisis de esta condición y de otros indicadores globales, el pronóstico para la temporada de ciclones tropicales 2026 es el siguiente.
2: Para el Pacífico nororiental, se prevén de 9 a 10 tormentas tropicales, 5 a 6 huracanes categoría 1 o 2, y de 4 a 5 huracanes categoría 3, 4 o 5, dando un estimado de entre 18 y 21 ciclones tropicales con nombre.
1: En el caso de la cuenca del Atlántico, se pronostican entre 7 y 8 tormentas tropicales, de 3 a 5 huracanes categoría 1 o 2, y de 1 a 2 huracanes categoría 3, 4 o 5.
2: Ante este panorama, y según el promedio climatológico, para la cuenca del Pacífico se espera una temporada activa, y en el caso del Atlántico, se prevé que esté cerca o por debajo del promedio, en cuanto al número de tormentas con nombre.
1: Recuerda que la temporada de ciclones tropicales inicia el 15 de mayo en el Océano Pacífico y el 1 de junio en el Atlántico. En ambos casos, la temporada termina el último día del mes de noviembre. Sin embargo, no se puede descartar la formación de ciclones tropicales antes o después de estas fechas.
2: Además, el pronóstico de ciclones tropicales no determina cuántos de estos fenómenos podrían impactar en costas mexicanas, directa o indirectamente. Los fenómenos meteorológicos como los ciclones tropicales pueden evolucionar rápidamente, por lo que la prevención es algo que nos concierne a todos y todas.
1: Como cada año, los exhortamos a mantenerse informados a través de las cuentas oficiales del Servicio Meteorológico Nacional.
3: Y llegó el momento de sacar la agenda cultural. En nuestra Chilanguía vamos a recordar que la Ciudad de México tiene muchísimos museos, teatros, espacios escénicos y también salas de cine para todos los gustos y edades.
4: Hay que descubrir o redescubrir estos espacios que nos permiten aprovechar el cine, las artes y el patrimonio cultural sin tener que salir de la ciudad. Vamos a ver y escuchar lo que nos preparó Germán Gastelum.
5: ¿Qué tal, amigas y amigos? Esto es La Chilanguía, nuestro espacio para descubrir qué hacer, qué visitar y qué disfrutar en la Ciudad de México. Aquí van algunas opciones para aprovechar estos días en la ciudad. Comenzamos con Arquitectura y Cosmotécnica, una muestra de arte contemporáneo que llega al Museo Tamayo y que estará disponible a partir del 24 de agosto. Una propuesta para acercarnos a distintas formas de entender la relación entre el espacio, la arquitectura, el arte y nuestra manera de habitar el mundo. Si lo tuyo son los organismos más pequeños pero fascinantes, llega Hongosto, una serie de actividades, talleres y espacios de divulgación dedicados al universo de los hongos, con distintas sedes en la Ciudad de México. Es una oportunidad para descubrir que los hongos están mucho más presentes en nuestra vida cotidiana y en los ecosistemas de lo que te imaginas. También puedes darte una vuelta por alguno de los grandes recintos culturales de la ciudad. El Colegio de San Ildefonso y el Museo Nacional de Antropología mantienen exposiciones temporales y una cartelera que vale la pena consultar para conocer las propuestas de esta temporada. Y para quienes disfrutan de nuestras tradiciones y de la cultura popular está Mitos del Ring, un espectáculo que combina el imaginario de la lucha libre mexicana con las artes escénicas. Las funciones estarán vigentes hasta el 31 de agosto. Y porque salir a disfrutar la ciudad también puede ser una forma de cuidar nuestra salud, hay distintas opciones de caminatas, talleres creativos y de expresión corporal en zonas como el Centro Histórico y Coyoacán. Actividades que nos invitan a movernos, convivir, conocer nuestros espacios públicos y mantenernos físicamente activos. Así que ya lo sabes, exposiciones, hongos, museos, lucha libre, caminatas y talleres, la Ciudad de México siempre tiene algo nuevo para descubrir. Esto fue La Chilanguía. Nos escuchamos.

0: en la próxima y sigamos disfrutando de nuestra hermosa ciudad.
1: Esta es Tercera Llamada. Comenzamos.
2: El teatro es una forma de explorar emociones como la soledad y la necesidad de encontrar conexiones con los demás. Hoy vamos a platicar de Destino, una obra que habla sobre las decisiones, los encuentros y las historias que nos transforman.
3: Para contarnos todo sobre esta puesta en escena, hoy nos acompañan Kilan Lachino y Félix Bailón. Ellos nos van a platicar qué hay detrás de esta historia, cómo fue construirla y qué mensaje quieren compartir con el público. Gracias por acompañarnos.
4: Gracias a ustedes.
5: Gracias a ustedes.
2: Oigan, cuéntenos un poco de Destino. Por lo que entiendo, es una obra que no es fácil, no es relativamente complicada.
4: Pues es una historia anecdóticamente sencilla, está dividida en tres bloques y es la historia de cómo una mujer se encuentra con un personaje y se vinculan a través del azar y de la necesidad de sentirse acompañada esta mujer. Pero lo que interesa y que es lo profundo en la obra es esa conexión que ella tiene y que a partir de esa gran necesidad por no estar sola, comete una acción, un evento que transforma su vida y también la de este otro personaje. Es una historia trágica finalmente y que a través de ese momento de su necesidad por no estar sola, consigue la soledad.
3: Es muy interesante platicar de estos temas ahora que tanta gente dice que en el mundo estamos atravesando por una crisis de soledad y que cada vez está costando, creo que un poquito más de trabajo salir de esta y generar conexiones humanas, cuando un poco mucha de nuestra interacción ocurre de manera digital, lejana, etcétera.
5: La soledad y la tercera edad, que es por donde también se va esta historia, y tal vez ahorita que decías de lo complejo, tal vez, yo no diría mucho complejo, creo que diría más bien como atípica, porque esta es una obra que simboliza un montón de elementos, por ejemplo, el uso de la máscara, y que además es silente, y es una sola actriz. Para poder mostrar una idea con estos recursos, es necesario recurrir a un montón de elementos teatrales que ahorita la maestra Kilan va a poder ahondar seguramente en ello. Y, por ejemplo, en mi caso, la falta de un diálogo, mi trabajo está más bien en crear estas atmósferas sonoras, unas pequeñas melodías que evoquen, que ayuden, que refuercen el diálogo silente. Y es ahí donde queremos que el público se vea atractivo en ver una propuesta un poquito diferente a las demás.
2: ¿Y qué reacciones han tenido del público con esta obra?
4: La gente se siente identificada, como se están abordando los temas emocionales, y lo que tú ves cuando estás viendo la obra es como si vieras a lo lejos una mujer que no estás escuchando lo que dice, lo que hace, pero reconoces todo por lo que está pasando. Exige del espectador mucha atención y también un trabajo de la imaginación. Atrapa, la obra atrapa inmediatamente. También en el viaje sonoro es muy interesante, es muy bello el trabajo del compañero.
3: ¿Cómo es el trabajo para lograr llegar a eso en todas las funciones?
5: Hay algo maravilloso en las propuestas escénicas, sobre todo en las propuestas escénicas de este tipo. Los autores, los creativos, buscamos transmitir algo. Pero lo maravilloso de esto es que cada público, dependiendo de sus referentes, obtiene o genera otros significados o otros significantes, que esa es la maravilla del arte.
2: Oigan, ¿y dónde podemos ver la obra? ¿Qué días? ¿En qué lugar? ¿Horarios?
4: Tenemos la puesta en escena en el Centro Cultural Helénico, en el Foro La Gruta, y estamos a partir del 28 de agosto, estamos los viernes a las 8, sábado y domingo a las 6 de la tarde.
3: Redes sociales que nos quieran compartir, ya sean las suyas, las de la obra.
4: Nuestras redes sociales son Kilan Lachino en Facebook y también en Instagram.
5: Félix Bailón también en YouTube, Instagram, Facebook, y las de la obra también se puede así buscar Destino. Teatro Helénico, y ahí encuentran todas las posibles.
2: Muy bien, Félix, Kilan, muchísimas gracias por visitarnos aquí en la Hora Nacional y nos vemos en el teatro.
4: Gracias.
5: Que así sea. Gracias a ustedes.
3: Muchísimas gracias. Y a toda la gente que nos acompaña, muchas gracias también. Quédense con nosotros. En el rock mexicano hay nombres históricos. Y ahora cuatro leyendas se encuentran en un mismo proyecto para crear desde la libertad, desde la experiencia y sobre todo desde el gusto de hacer música.
2: Estamos hablando de Madre Perla, un proyecto integrado por Cecilia Toussaint, Alfonso André, Federico Fong y José Manuel Aguilera. Cuatro figuras que han dejado huella en la música en nuestro país con sus carreras solistas y sus bandas como Caifanes, Jaguares, La Barranca, Cecilia Toussaint, Arpía. Muchachos, qué emoción tenerlos por acá. Bienvenidos a la Hora Nacional. Gracias por estar con nosotros.
6: Muchas gracias, querido Cha. Un gusto.
2: Cuéntanos, ¿cómo nace Madre Perla?
7: Bueno, es una idea que ya se estaba cocinando desde hace muchos años, hasta que la señora Toussaint, ya después de muchas aventuras y muchas cosas que habíamos hecho, decidió reunirnos. Nos hicimos una videollamada.

0: llamada y los convocó para hacer este proyecto.
1: Lo que pasa es que hace muchos años, muchos estuvimos jugando con la idea de hacer una banda alterna. De hecho, pensábamos que fuera una banda así tipo Gorilas, que nadie supiera que éramos nosotros y nos pusimos apodos y demás. Y bueno, se quedó en un juego, ¿no? En una plática ahí de amigos. Y muchos años después yo estaba en un momento ahí donde decía, bueno, si me muriera yo mañana, ¿qué cosas no me gustaría que se quedaran pendientes de mi vida? Y apareció este proyecto en mi cabeza, entonces dije, pues les voy a hablar, les voy a preguntar si no les gustaría concretarlo. Y eso hice, los convoqué a una videollamada y les dije, oigan, ¿se acuerdan de aquel juego? Tal, sí, ¿y qué tal que lo vamos haciendo? Y los tres dijeron que sí.
2: Por ejemplo, ahorita estaba viendo este hermosísimo, ¿qué es un EP?
1: Es un EP que sacamos como un objeto de colección para los fans, para el Vive Latino.
2: Y trae un póster adentro.
1: Trae su cartelito, una cosa muy preciosa.
2: Pero a mí lo que me llamó mucho la atención es que está producido por Julián, André.
1: Así es, aquí está el cartelito.
2: Y que está pensado más para que le firmen atrás. No, todo está ya, se ven los años de experiencia ahí.
1: Por supuesto que todo está, pues no sé si son los años de experiencia o las ganas de hacer las cosas y hacerlas lo mejor que uno puede, con todo el amor del mundo. El diseño es de una diseñadora gráfica que se llama Joana Slaza. Y las fotografías son de Gabriel Batis, un gran fotógrafo. Wow. Yo llevo trabajando con ellos muchísimos años.
2: Cuando estaban haciendo las canciones, primero en composición y luego en la cuestión de arreglos y todo esto, ¿hacia dónde iban? Musicalmente hablando, sí, es como una cosa que me parece muy interesante, y sobre todo lo que nos contabas ahorita, Cecilia, que querían que fuera algo anónimo al principio, ¿no?
1: Así es.
3: Sí. No tanto anónimo, pero lo que sí queríamos era que se pareciera lo menos posible a lo que ya hemos hecho, hasta donde se puede, porque obviamente, como dices, cada uno de nosotros tiene algo que quizás es ya reconocible, pero sí, la idea era no hacer como lo que ya hemos hecho, sino intentar otra cosa, intentar otros puntos de vista, otros sonidos, etcétera, otras maneras de tocar incluso.
4: ¿Tiene Madre Perla, me imagino, redes sociales para poder seguir lo que estén sacando? Si hay fechas posteriores al Metropolitan, saber cuándo y cuándo se venden los boletos. ¿Las tienen por ahí como la mano?
5: Es Madre Perla guión bajo música, tanto en Facebook como en Instagram. Y tenemos un canal de YouTube también de Madre Perla, donde hay un par de rolas ahí que sacamos para promocionar los primeros sencillos. Pueden checar eso. Y ahí estamos anunciando lo que está pasando con Madre Perla.
2: ¿Vienen más cosas o luego platicamos?
1: Queremos concentrarnos en esto, pues, en lo que estamos haciendo hoy por hoy. Lo que pase mañana, quién sabe, ni siquiera sabemos si vamos a despertar. Pero ahorita la intención y la atención es hacer ese concierto y ya se verá. Y además, bueno, la idea primaria de esto era eso, grabar un disco y hacer un 2-3 conciertos. Cada uno de nosotros tiene actividades personales que nos llevan nuestro tiempo, nuestra atención, nuestro interés.
2: Sí.
1: Cada quien atiende lo suyo y quizás sea única y irrepetible esta vez, no lo sabemos.
4: Como fan, espero que no. Pero por cualquier cosa, no se pierdan a Madre Perla en el Teatro Metropolitan, si los pueden ver.
3: Tiene que estar ahí el 27.
4: No, obviamente. Y les queremos dar las gracias por haber venido a la Hora Nacional. Qué gusto tener a los cuatro aquí. Fue una experiencia muy bonita y que vengan, ojalá, mucho más.
2: Así es. Gracias. Gracias, Alfonso. Gracias, Federico. Gracias, Cecilia. Gracias, José Manuel. Gracias, Madre Perla. Y gracias a todos ustedes por estar con nosotros. No se vayan.

0: Y así llegamos al final de este programa. Muchísimas gracias por acompañarnos en La Hora Nacional. Que tengan una excelente semana.
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Técnicas y maquinaria, primera parte. Primera parte, capítulo 4.

0: noche cayó en el desierto, dando por terminado el primer día de competencias sobre territorio argelino.
1: La temperatura descendió bajo cero y, sin embargo, algunos pilotos aprovecharon la noche para ajustar los motores de sus vehículos.

0: mientras en el campamento de los competidores del rally París-Dakar todo mundo se recogía, Fausto y el androide balaxiano Nascar, metamorfoseado en un espléndido Rolls Royce, atravesaban sospechosamente el desierto.
1: Tienes que asombrarlos, socio. Tienes que dejarlos con la boca abierta.
2: No te preocupes. Eso se me da naturalmente. Pero después de concluido tu negocio, me ayudarás a encontrar a Proteo.
3: Seguro, seguro.
2: Ahí están.
0: En el lugar convenido, dos tipos esperaban a Fausto.

0: ¡Hola! ¿Vienes solo?
1: No, Nazcar viene conmigo.
0: ¿Dónde está?
1: ¡Nazcar!
2: Aquí estoy. ¿Qué tal les quedó el ojo, subdesarrollados?
0: Maravilloso.

0: genial.
1: Y esto es solo el principio.
2: ¿Quieren que les haga una pequeña demostración de mis habilidades?
3: Por supuesto. ¡Adelante!
1: Perfecto, señores. Un magnífico camión de carga.
3: ¡Excelente!
2: ¿Quieren que siga apantallándolos? ¡Oh, con esto es suficiente!
3: ¡Suficiente!
1: ¿Y bien?
3: Después de ver este prodigio, tengo un negocio mejor que proponerles.
2: Las cuestiones de negocios y dinero, arréglenlas con mi socio.
3: Si participan en todas las operaciones, les daré el 10% de utilidades.
1: ¿Cómo que el 10%?
3: Sí.
1: No aceptaremos menos del
3: 20%. ¿20%? Está bien. Ahora escuchen el plan.
4: Proteo, aún metamorfoseado en el piloto Francisco Roquefort, había seguido a Fausto y observaba la escena desde lo lejos.
1: ¿Con que el Rolls Royce es NASCAR? Sí, verá, hecho un buen trabajo. Me pregunto, ¿qué demonios tramarán? Parece una asociación de malhechores. Regresaré al campamento antes de que descubran mi presencia. Y a partir de mañana, no perderé de vista al Rolls Royce Café.
5: Buena suerte a todos los competidores. Nos veremos en la República de Vicanda.
6: Al día siguiente, muy temprano, se reanudó el rally.
4: Los autos, los camiones y las motocicletas participantes aceleraban sus motores a cada kilómetro. Había que tomar la delantera desde el principio.
6: Proteo, haciéndose pasar por Roquefort, conducía un Renault rojo e iba acompañado por Hugo, el copiloto favorito del difunto Roquefort.
7: ¡Puedes acelerar aún más! En este mapa no se marca ningún obstáculo en 80 kilómetros.
1: Se atrasa el Rolls.
7: Paco, te estoy hablando.
8: Sí, perdón.
7: Te digo que puedes acelerar más.
8: No. Prefiero continuar a esta velocidad.
7: Pero nos estamos rezagando.
8: No te preocupes. Yo sé lo que hago.
1: No debo perder de vista a NASCAR.
4: Mientras tanto, en Turpirón, Cibe, Hubertus y Sur mataban el tiempo viendo por televisión la transmisión del rally París-Dakar.
5: Señoras y señores, desde Argelia transmitimos este rally, esta terrible prueba que permitirá a los constructores de automóviles mejorar aún más sus máquinas.
9: Mejor vamos a jugar ajedrez, ¿no, mi buen? Me aburren las carreras de coches.
10: A mí me aburre el ajedrez.
11: Ya cállense y dejen oír.
5: Las carreras de autos han servido siempre como una prueba para confrontar técnicas nuevas y variadas. Los reglamentos de las carreras favorecen la afinación del diseño de los automóviles al establecer limitaciones de peso, de cilindrada, de consumo de combustible y han puesto un especial cuidado en la seguridad. ¡He aquí a los autos que encabezan el rally!
9: ¿Ya viste? Hasta un Rolls Royce va en la carrera.
10: ¡Ese es NASCAR!
11: ¡Ay! Esto se va a complicar.
9: ¿Cuál?
10: ¿Cuál va a ser? ¡El Rolls Royce!
5: Este año, campeones mundiales como Francisco Roquefort participan en este Rally París-Dakar. ¡He aquí una fotografía del campeón!
9: ¡Y ese es Proteo!
11: Ya lo descubrieron. ¿Cómo se le ocurre que Proteo va a andar?

0: metido en esas chusqueces, profe?
1: Es Proteo, estoy seguro.
2: Salgamos de inmediato para Argelia, Hubertus.
0: Tengo que impedirlo. ¡No! ¡Esperen! ¿Cómo que se van a Argelia así nada más?
1: Tú quédate aquí, Sur. Cuando venga María y los muchachos, les explicas todo.
0: Pero si ese no es Proteo.
1: ¿Quién lo va a saber mejor, tú o yo, que lo inventé? Vamos, Iber.
2: ¡Pero córrele, Hubertus!
0: Par de viejitos acelerados. ¿Y ahora cómo le hago para advertir a Proteo? Me lleva el tren.
3: A pesar de los esfuerzos de Exur por detenerlos, el par de sabios tomó un avión hacia París para dirigirse a la casa de Francisco Roquefort.
1: Espero que se encuentre alguien en casa.
4: ¿Sí? ¿Qué se les ofrece?
2: ¿Es esta la casa del señor Roquefort?
4: Sí, aquí es. Pero él no se encuentra por el momento.
2: ¿Usted es su esposa?
4: Sí. ¿Sucede algo?
2: Señora, su marido no es su marido.
1: ¡Es Iber!
4: ¿Qué significa esto?
1: Perdone a mi amigo. Es un poco bruto para estas cosas. Lo que sucede es que mi androide Proteo ha desaparecido y tememos que se esté haciendo pasar por su marido.
4: ¿Proteo? ¿El androide que está tan de moda?
1: El mismo. Yo lo hice.
2: Proteo se encontraba en Mónaco cuando el accidente de su marido. Y después desapareció. Mire, esta es su fotografía.
3: Ana Roquefort tomó la fotografía de Proteo y recordó de inmediato su cara.
4: Lo recuerdo. Se acercó a mí en Mónaco. Me dijo que era periodista y que estaba interesado en entrevistar a Paco. Después sucedió el accidente y...
2: Y su marido apareció amnésico. ¿No es así?
4: Así es. Entonces no era Paco.
2: Me temo que no.
1: Proteo es un androide inquieto. Siempre ha soñado con ser humano y...
4: ¿Dónde está Paco entonces?
2: Lo más lógico es que...
1: Vámonos, Iber. Ya hemos cometido muchas imprudencias el día de hoy. Hasta luego, señora Roquefort. Lo sentimos mucho.
5: Después de dejar a la pobre Ana Roquefort sumida en la desesperación, Hubertus y Siver tomaron la carretera y se dirigieron hacia las afueras de París.
1: ¡Pero qué bruto eres! ¡Eres un insensible, un torpe!
2: ¡Ay, no seas cursi, Hubertus! Francisco Roquefort se murió en Mónaco. ¡Ni modo! Algún día tenía que saberlo, ¿no?
1: Pero hay varias maneras de decir las cosas.
2: Pero el igual, lo sepas como lo sepas.
1: ¡Ay, cierto! Me siento más responsable que nunca del comportamiento de Proteo.
2: Y no vengas con lamentaciones. Lo que debes hacer es corregirlo de una buena vez.
1: Tú mejor ni hables, que el que nos ha metido en más líos es tu androide.
2: Bueno, él es mucho más joven que Proteo.
1: Y mucho más bruto.
2: Ya párale. En vez de pelearte conmigo, marquen el radio teléfono el número del Axubio.
1: ¿Para qué?
2: ¿Cómo que para qué? Para que nos lleve a Argelia. En la Axurión llegaremos en un minuto.
3: En las afueras de París, según las instrucciones del emperador, la nave balaxiana Axurión 4 los recibió a bordo.
6: Bienvenido, excelencia. Profesor, qué gusto.

0: hacerlo de nuevo.
1: ¿Qué tal, Ragbar?
2: ¿Hiciste lo que te pedí, Ragbar?
0: Sí, señor. Ya establecimos contacto con Argelia.
2: ¿Y?
0: Los competidores ya cruzaron el Sahara. Se encuentran muy cerca de la República de Vikanda.
2: Llévanos para allá de inmediato.
0: Entendido, Excelencia.
3: Laxurión 4 era el último estadio de la evolución de las máquinas voladoras, ya que alcanzaba la velocidad de la luz. Junto a ella, hasta el Concorde, parecería un avión de juguete.
1: Tampoco menos peces, chiquilla, que mucho se ha avanzado en el terreno de la aeronáutica.
3: Bueno, sí, se ha avanzado, pero no se ha llegado a alcanzar la mitad de la tecnología que ha hecho posible la realización de la Surión.
1: La Surión es ciencia ficción. Con todo y que ahorita vaya trepado en ella, maquinucha insolente. Y los adelantos que hemos alcanzado en la Tierra son absolutamente reales. Los progresos en este campo han sido asombrosos. La velocidad de nuestros aviones ha aumentado rápidamente. Verás, de 100 kilómetros por hora en 1910, subimos a 200 en 1914, y así sucesivamente hasta llegar al Concorde, que rebasa la velocidad del sonido. Y no he hablado de los aviones cohete como el Lockheed SR-71, el Blackbird, que en 1974 cruzó el Atlántico en 1 hora 55 minutos, volando a más de 3.000 kilómetros por hora.
2: ¡Hubertus! ¡Ya vamos a aterrizar!
1: Que no te vuelva a escuchar menospreciando la tecnología humana pequeña X4. ¿Por qué? ¿Te desate?
3: No, no, no. Ahí muere.
4: Después de dejar al emperador y al profe Hubertus en la sabana africana, Laxurión 4 emprendió de nuevo el vuelo hacia el espacio.
1: Espero que estemos en el lugar adecuado.
2: Por supuesto que sí.
1: Pues no estoy tan seguro. En el rally participan centenares de vehículos. Si estuviéramos más cerca, ya los habíamos visto, ¿no?
2: Mis navegantes son capaces de encontrar un meteorito en la galaxia. ¿Tú crees que no encontrarían la Republiquita de Vikanda en un planetucho como la Tierra?
1: Te digo que se equivocaron. No me parece que estemos tan cerca de Vikanda.
4: En ese momento, unos cuantos kilómetros de ahí, los participantes del rally entraban a Vikanda.
0: Bienvenidos a Vikanda. En nombre del gobierno libre de la República de Vikanda, les damos la más cordial bienvenida.
3: Vikanda era un pequeño país que acababa de obtener su independencia. El abrir sus fronteras, cerradas durante 5 años, para permitir el paso del rally, resultaba un acontecimiento extraordinario.
4: Pero este hecho pasaba desapercibido para Proteo, que iba muy pendiente del Rolls-Royce Café conducido por Fausto.
5: El Rolls continúa rezagándose. ¿Por qué?
6: Obstáculo a 50 metros. Después de pasarlo encontraremos terreno despejado. ¿Me escuchaste, Paco?
5: Sí.
6: ¿Seguro?
5: Sí.
6: Tal parece que no quisieras ganar la carrera. Te la has pasado rezagándote todo el tiempo.
5: Es una táctica, Hugo. Ya te explicaré después.
6: Haz lo que quieras. No me vuelvo a meter.
5: Confía en mí, Hugo.
4: Proteo, como todo héroe, estaba en lo justo al sospechar del comportamiento de Fausto, que recibía órdenes constantemente de sus nuevos socios.

0: Fennec 1 a Fennec 2. Vamos a atrasarnos para no llamar la atención. Retrásate tú también.
1: Entendido.
0: Ya que nos hayamos quedado atrás, síguenos. Tenemos que llegar hoy mismo a donde te dijimos.
1: Entendido. Cambio y fuera.

0: Participaron en este capítulo Federico Romano, Teresa Careaga, Juan Engels, Alejandro Rulfo, César Arias, Dieter Kohl, Arturo Guízar, Gabriel Fragoso, Eduardo Lugo, Alma Levi, Carlos Pichardo y Pilar Álvarez. Atención técnica, Lauro Gaspar Gutiérrez y Antonio Balaguer. Efectos físicos, Manuel Cabrera y Antonio Guadarrama. Música incidental, Vicente Morales. Asistente de producción, Beatriz Quiñones. Libreto radiofónico, Carmen Limón. Dirección artística, Carlos Castaño. Realización, Alejandro Ortiz Padilla.
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Me he perdido en el mundo. La tercera de las cinco canciones de Rückert para voz y orquesta de Gustav Mahler, compuesta en 1901, interpretada por la Orquesta Filarmónica de Berlín con Magdalena Kosená como solista.

Acabamos de escuchar Me he perdido en el mundo, la tercera de las 5 canciones Rückert para voz y orquesta de Gustav Mahler. Continuamos con On the Nature of Daylight de Max Richter, quinteto de cuerdas compuesto en 2004.

Hemos escuchado On the Nature of Daylight de Max Richter. Y seguimos con el segundo movimiento, Adagio, del concierto para violín y oboe en do menor de Johann Sebastian Bach, compuesto en 1730, interpretado por Janin Jansen en el violín y Ramón Ortega en el oboe.

Esto fue el segundo movimiento, Adagio, del concierto para violín y oboe en do menor de Johann Sebastian Bach. Y seguimos en Música para la Mañana con la pieza orquestal La Pavana, opus 50, versión con coro de Gabriel Fauré, compuesta en 1887 e interpretada por la Orquesta Sinfónica de Boston.

Escuchamos La Pavana Opus 50, versión con coro, de Gabriel Fauré. Continuamos con el segundo movimiento, lento, del cuarteto para cuerdas número 12, americano, de Antonín Dvořák, compuesto en 1893 e interpretado por el cuarteto Cleveland.

Hemos disfrutado el segundo movimiento, lento, del cuarteto para cuerdas número 12, americano, de Antonín Dvořák. Y seguimos con el tercer movimiento, poco alegreto, de la sinfonía número 3 de Johannes Brahms, compuesta en 1883, interpretada por la Orquesta Filarmónica de Berlín.

Esto fue el tercer movimiento, poco allegretto, de la Sinfonía número 3 de Johannes Brahms. Escucharemos a continuación Preludio de la siesta de un fauno, de Claude Debussy, compuesto en 1894, interpretado por la Orquesta Filarmónica de Berlín.

Escuchamos Preludio de la siesta de un fauno, de Claude Debussy. Continuamos con El cisne, 13º movimiento de la suite El carnaval de los animales, de Camille Saint-Saëns, compuesta en 1886, interpretada por Jojo Ma.

Esto fue El Cisne, 13º movimiento de la suite El Carnaval de los Animales, de Camille Saint-Saëns.

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3: Escuchamos a Mario Iván Martínez, quien nos habla acerca de su novela De niños, inventos y pinceles, la infancia de Leonardo da Vinci.
4: Decía Leonardo da Vinci que el placer más noble radica en el júbilo que nace de comprender. Amigos de Radio UV 90.5, les saluda Mario Iván Martínez. Yo soy actor, productor escénico, y en años recientes he incursionado también en la escritura, cobijado por Penguin Random House y Alfaguara. Hoy quiero compartir con ustedes nuestra nueva aventura literaria, que se centra en la infancia de un hombre que llegó a ser pintor, escultor, anatomista, arquitecto, paleontólogo, botánico, escritor, filósofo, ingeniero, inventor, músico, poeta y urbanista. De niños, inventos y pinceles, la infancia de Leonardo da Vinci es el quinto volumen de una serie de libros donde exploro los primeros años de personajes como Van Gogh, Sor Juana Inés de la Cruz, Francisco Gabilondo Soler Cricri, Wolfgang Amadeus Mozart, y ahora toca el turno del gran polímata del Renacimiento, Leonardo da Vinci. Todos estos libros, por supuesto, ilustrados por el genial Juan Gedovius. Aquí, una probadita de esta nueva aventura. El pequeño Leo, su tío Checo y el abuelo Antonio llegaron hasta una cueva. Don Antonio y sus hombres encendieron una fogata cerca de la embocadura y el abuelo se dispuso a tomar su siesta.
5: ¿Tienes sueño, pollito?
6: No, tío Checo.
5: Entonces ven conmigo. Quiero presentarte a una amiga que vive en la cueva.
6: Pues vamos, ya quiero conocerla, tío.
5: Mientras tanto, el abuelo...
4: ya roncaba estrepitosamente. Ramilletes colgantes de murciélago.

0: Magos se desperezaban al paso de la antorcha como diciendo:
1: ¡Ay, no! ¡Apaguen esa luz! ¡Estoy soñando muy sabroso!
0: No habían caminado mucho cuando el niño quedó atónito ante lo que le revelaba su tío. Sobre una vasta superficie de piedra podía distinguirse el enorme esqueleto de una ballena.
2: Leo, te presento a mi novia, Reina del Mar. Te aseguro que nunca habías visto algo igual, ¿eh?
3: Nunca, tío. Pero, ¿cómo llegó esta ballena hasta aquí?
2: Piensa, pollito. Deduce.
3: Ya sé. Seguramente, hace muchos años, todo esto estaba bajo el agua.
2: Es lo más probable. Pues no creo que haya llegado aquí caminando, ¿eh? ¿No es hermosa?
3: Sí, y enorme.
0: Leo imaginó a la ballena surcando majestuosa aquellos mares que ahora eran solo fantasmas. Se pensó montado sobre el gigante, salpicando divertido entre las olas bajo el sol.
3: ¿Sabes, tío Checo? Me gustaría escarbar. Tal vez logre toparme con otros tesoros como este.
2: La tierra nos habla, pollito. Es un libro abierto del tiempo.
1: ¡Joven Francisco! ¡Dice don Antonio que ya vengan! ¡Ha dejado de llover y su papá quiere merendar en Vinci, Vinci, Vinci, Vinci! ¡Ya vamos, vamos, vamos, vamos!
0: Aquella hermosa ballena quedó entonces nuevamente a oscuras, inmóvil en su mar de piedra para toda la eternidad. De niños, inventos y pinceles, la infancia de Leonardo da Vinci se encuentra ya disponible en todas las librerías de prestigio en su formato físico y en audiolibro, con un espléndido elenco y que puede descargarse a través de la página de Penguin Random House. Por otro lado, aquellos que deseen adquirir un ejemplar autografiado por un servidor, contáctenos vía mensaje de texto por WhatsApp al 55 37 33 36 41.

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2: Bueno, yo creo que es una celebración, ¿no? La verdad que ahora, como a lo mejor muchos saben ya, estoy residiendo parte de mi tiempo aquí en México. Entonces, pues cuanto más pasa el tiempo de establecer esta relación, ya profundizar esta relación que tenemos, pues eso, yo cada vez que me monto en el avión para venir a Jalapa, es una sensación eso de celebración, de ver a viejos amigos y de saber que vamos a disfrutar mucho, va a haber muchas sonrisas y muchas.

0: momentos, yo creo que son muy mágicos, muy, muy vulnerables y de mucha conexión con directamente, ¿no?, con los individuales de la orquesta, con un solo de fagot o un solo de oboe o cuando toque con los violines juntos, cosas así. 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

0: Si la literatura occidental tiene un comienzo, indudablemente es la Ilíada de Homero. A pesar de que se han hallado textos más antiguos, no son comparables con esta obra maestra y fundacional de la literatura. Atribuida a Homero, mucho se ha discutido de su existencia o de su autoría, pues algunos lo califican más como un rapsoda que recitaba los poemas aunque no los hubiera compuesto, como los aedas. Sin embargo, su autoría, así como la leyenda de su ceguera, quedan en segundo término cuando nos encontramos frente al poema. La Ilíada es una obra escrita en verso, con el metro y ritmo clásicos, aunque actualmente es más común encontrar versiones en prosa, aún es posible hallar traducciones en versos, como la del poeta veracruzano Rubén Bonifaz Nuño en la editorial de la UNAM. Aunque en el inicio se nos dice, canta, o musa, la cólera del pélida Aquiles, no es precisamente Aquiles el protagonista. Si hay un tema central en la Ilíada, es nada menos que la guerra. La guerra que convierte a los hombres en cadáveres, en cuerpos sin vida, como nos dice en un espléndido ensayo la escritora Simone Weil. La Ilíada narra un momento de la guerra de Troya, donde varias naciones griegas se unen contra la última ciudad que aún no se rendía ante el rey Agamenón. Este toma de pretexto la traición de Helena, esposa de su hermano Menelao, quien ha huido con Paris, hijo del rey de Troya, para declarar la guerra, que habría de durar 10 años. Hasta nuestros días llegan los temas, los simbolismos y el significado de las acciones de aquellos hombres que van a la guerra a pelear, para buscar la gloria y la eternidad, para que sus nombres y sus actos queden grabados en la historia, como la decisión de morir por una patria, un ideal o un amor, como cuando Héctor toma el lugar de su hermano Paris y enfrenta a Aquiles, el más grande guerrero, sabiendo que el final más seguro es su propia muerte. Ciertamente no es una obra muy accesible, pero si le interesa puede buscar la adaptación que hizo el escritor italiano Alessandro Varico, resumida pero sin perder su esencia. Escríbenos a nuestras redes sociales y comparte tus lecturas y tus sugerencias. Yo soy Juan Carlos García, hasta la próxima.
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3: Escuchamos a Mario Iván Martínez, quien nos habla acerca de su novela De niños, inventos y pinceles, la infancia de Leonardo da Vinci.
4: Decía Leonardo da Vinci que el placer más noble radica en el júbilo que nace de comprender. Amigos de Radio UV 90.5, les saluda Mario Iván Martínez. Yo soy actor, productor escénico, y en años recientes he incursionado también en la escritura, cobijado por Penguin Random House y Alfaguara. Hoy quiero compartir con ustedes nuestra nueva aventura literaria que se centra en la infancia de un hombre que llegó a ser pintor, escultor, anatomista, arquitecto, paleontólogo, botánico, escritor, filósofo, ingeniero, inventor.

0: actor, músico, poeta y urbanista. De niños, inventos y pinceles, la infancia de Leonardo da Vinci es el quinto volumen de una serie de libros donde exploro los primeros años de personajes como Van Gogh, Sor Juana Inés de la Cruz, Francisco Gabilondo Soler Cricri, Wolfgang Amadeus Mozart, y ahora toca el turno del gran polímata del Renacimiento, Leonardo da Vinci. Todos estos libros, por supuesto, ilustrados por el genial Juan Gedovius. Aquí, una probadita de esta nueva aventura. El pequeño Leo, su tío Checo y el abuelo Antonio llegaron hasta una cueva. Don Antonio y sus hombres encendieron una fogata cerca de la embocadura y el abuelo se dispuso a tomar su siesta.
1: ¿Tienes sueño, pollito?
2: No, tío Checo.
1: Entonces ven conmigo. Quiero presentarte a una amiga que vive en la cueva.
2: Pues vamos, ya quiero conocerla, tío.
0: Mientras tanto, el abuelo... ya roncaba estrepitosamente. Ramilletes colgantes de murciélagos se desperezaban al paso de la antorcha como diciendo...
3: ¡Ay, no! ¡Apaguen esa luz! ¡Estoy soñando muy sabroso!
0: No habían caminado mucho cuando el niño quedó atónito ante lo que le revelaba su tío. Sobre una vasta superficie de piedra podía distinguirse el enorme esqueleto de una ballena.
1: Leo, te presento a mi novia, Reina del Mar. Te aseguro que nunca habías visto algo igual, ¿eh?
2: Nunca, tío. Pero, ¿cómo llegó esta ballena hasta aquí?
1: Piensa, pollito. Deduce.
2: Ya sé. Seguramente, hace muchos años, todo esto estaba bajo el agua.
1: Es lo más probable. Pues no creo que haya llegado aquí caminando, ¿eh? ¿No es hermosa?
2: Sí, y enorme.
0: Leo imaginó a la ballena surcando majestuosa aquellos mares que ahora eran solo fantasmas. Se pensó montado sobre el gigante, salpicando divertido entre las olas bajo el sol.
2: ¿Sabes, tío Checo? Me gustaría escarbar. Tal vez logre toparme con otros tesoros como este.
1: La tierra nos habla, pollito. Es un libro abierto del tiempo.
3: ¡Joven Francisco! Dice don Antonio que ya vengan. Ha dejado de llover y su papá quiere merendar en Vinci, Vinci, Vinci, Vinci.
0: Ya vamos, vamos, vamos, vamos. Aquella hermosa ballena quedó entonces nuevamente a oscuras, inmóvil en su mar de piedra para toda la eternidad. De niños, inventos y pinceles, la infancia de Leonardo da Vinci se encuentra ya disponible en todas las librerías de prestigio, en su formato físico y en audiolibro, con un espléndido elenco, y que puede descargarse a través de la página de Penguin Random House. 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

Si la literatura occidental tiene un comienzo, indudablemente es la Ilíada de Homero. A pesar de que se han hallado textos más antiguos, no son comparables con esta obra maestra y fundacional de la literatura. Atribuida a Homero, mucho se ha discutido de su existencia o de su autoría, pues algunos lo califican más como un rapsoda que recitaba los poemas aunque no los hubiera compuesto, como los aedas. Sin embargo, su autoría, así como la leyenda de su ceguera, quedan en segundo término cuando nos encontramos frente al poema. La Ilíada es una obra escrita en verso, con el metro y ritmo clásicos, aunque actualmente es más común encontrar versiones en prosa, aún es posible hallar traducciones en versos, como la del poeta veracruzano Rubén Bonifaz Nuño en la editorial de la UNAM. Aunque en el inicio se nos dice «canta, oh musa», la cólera del pélida Aquiles, no es precisamente Aquiles el protagonista. Si hay un tema central en la Ilíada, es nada menos que la guerra que convierte a los hombres en cadáveres, en cuerpos sin vida, como nos dice en un espléndido ensayo la escritora Simone Weil. La Ilíada narra un momento de la guerra de Troya, donde varias naciones griegas se unen contra la última ciudad que aún no se rendía ante el rey Agamenón. Este toma de pretexto la traición de Helena, esposa de su hermano Menelao, quien ha huido con Paris, hijo del rey de Troya, para declarar la guerra, que habría de durar 10 años. Hasta nuestros días llegan los temas, los simbolismos y el significado de las acciones de aquellos hombres que van a la guerra a pelear, para buscar la gloria y la eternidad, para que sus nombres y sus actos queden grabados en la historia, como la decisión de morir por una patria, un ideal

0: amor, como cuando Héctor toma el lugar de su hermano Paris y enfrenta a Aquiles, el más grande guerrero, sabiendo que el final más seguro es su propia muerte. Ciertamente no es una obra muy accesible, pero si le interesa puede buscar la adaptación que hizo el escritor italiano Alessandro Baricco, resumida pero sin perder su esencia. Escríbenos a nuestras redes sociales y comparte tus lecturas y tus sugerencias. Yo soy Juan Carlos García, hasta la próxima.
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1: 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En la Universidad Veracruzana celebramos el ingreso de una nueva generación de estudiantes. En la ceremonia de inauguración del periodo escolar, el rector de la UV, Martín Aguilar Sánchez, dirigió un mensaje a las y los estudiantes que se integraron a la comunidad universitaria de las 5 regiones del estado.
2: Hoy nos encontramos en el gimnasio universitario Nido del Halcón, pero esta bienvenida se extiende mucho más allá de este recinto. Abraza a quienes comienzan su trayectoria universitaria en las regiones de Jalapa, Veracruz, Orizaba, Córdoba, Coatzacoalcos, Minatitlán y Poza Rica, Tuxpan. Desde cada una de nuestras regiones, ustedes se incorporan a una misma comunidad, la Universidad Veracruzana. Cada quien iniciará este recorrido desde un lugar distinto, en una facultad, una ciudad y una región particulares. Pero todos comparten desde hoy una misma posibilidad: ampliar sus horizontes, aprender a orientarse en el conocimiento y construir paso a paso su propio camino. También hay una decisión institucional, jóvenes, de ampliar las oportunidades de acceso a la educación superior. Para este periodo, la Universidad Veracruzana ofreció más de 21 mil lugares en sus programas educativos, 522 más que el año anterior. Este crecimiento expresa el compromiso de nuestra institución con una educación pública capaz de abrir caminos para un número cada vez mayor de jóvenes. Ahora, esos lugares tienen nombre y rostro, son ustedes, jóvenes. Por ello, esta bienvenida representa algo más que el inicio de un periodo escolar. Marca el comienzo de una relación con una comunidad universitaria que desde hoy también les pertenece. Quisiera pedirles algo desde este primer encuentro. Cuiden la universidad a la que hoy se incorporan. Cuídenla ejerciendo su libertad con responsabilidad, respetando la dignidad de quienes integran esta comunidad, participando en la construcción de espacios libres de violencia y discriminación, utilizando el diálogo como una práctica cotidiana. Desde las distintas regiones de las más importantes casas de estudio del estado, hoy comienzan un mismo recorrido universitario, diverso en sus caminos y compartido en su pertinencia. Permitan que la universidad

0: deje una huella profunda en ustedes. Enhorabuena y muchas gracias. Bienvenidos y bienvenidas.
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3: Estudiantes UV demostraron habilidades laborales en la India. Estudiantes de la licenciatura en Ingeniería de Software de la Facultad de Estadísticas e Informática trasladaron su formación académica al ámbito internacional al llevar a cabo prácticas profesionales durante 6 meses en Infosys, empresa global de consultoría y desarrollo de software con sede en Bangalore, India. Iván Alit Cerecedo Padilla, Anet Michelle Tamaris Moreno, Emmanuel Pale Molina y Eduardo García Díaz participaron en este programa entre febrero y agosto del presente año e implicó una selección individual mediante entrevistas y evaluaciones. Los estudiantes recibieron una etapa de inducción y 2 meses de capacitación en temas vinculados con inteligencia artificial. Posteriormente fueron asignados a diversos equipos y mentores con quienes colaboraron el tiempo restante en proyectos de software. Centro de Investigación y Desarrollo de Alimentos transforman residuos en colorantes naturales. El Centro de Investigación de la Universidad Veracruzana desarrolla alternativas naturales a los colorantes sintéticos utilizados en alimentos a partir del aprovechamiento de residuos agroalimentarios y mediante tecnologías de microencapsulación. Una de las líneas de trabajo del centro consiste en desarrollar polvos a partir de compuestos presentes en frutos y subproductos que pueden aportar color y al mismo tiempo propiedades funcionales a los alimentos. Entre los materiales estudiados se encuentra el capulín, el beta las flores de bugambilia y las cáscaras de frutos como pitaya, tuna y choconostle. A diferencia de los colorantes sintéticos, los naturales presentan una menor estabilidad y son sensibles a factores como el pH, la luz y la oxidación. Por ello, una parte importante de la investigación consiste en proteger los compuestos mediante tecnologías. Este proceso permite obtener microcápsulas que protegen los compuestos bioactivos y facilitan su incorporación a diferentes productos alimenticios. De Jalapa, Colombia, Anet Nava vivió su primera movilidad. Lo que comenzó con una invitación de una amiga terminó llevando a Anet Celeste Nava Basilios hasta Manizales, Colombia, para vivir su primera experiencia de movilidad internacional y participar en un proyecto de investigación sobre salud bucal. Anet Nava realizó una estancia de aproximadamente 7 semanas, del 8 de junio al 24 de junio, en la Universidad Autónoma de Manizales, como parte del programa interinstitucional para el fortalecimiento de la investigación y el posgrado del Pacífico, conocido coloquialmente como programa Delfín. Durante ese lapso, desarrolló un proyecto enfocado con el análisis de caries en niños escolarizados de entre 6 y 8 años. Como parte de sus tareas, realizó actividades de campo para evaluar a los menores, elaborar historias clínicas y recopilar información mediante preguntas dirigidas a sus padres. Posteriormente, los datos fueron organizados y procesados mediante un software utilizado en la institución colombiana con el propósito de identificar cuántos niños presentaban caries y explorar los factores asociados. Este fue el corte informativo. Soy Julio Fuentes Hernández y les invito a seguir la programación de Radio UV.
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sirven para la diversión. Sí tienen espacio para la fantasía y logran divertir, pero tienen

más alta. A través de los mitos y las leyendas, conocemos la evolución mental de los pueblos, las ideas, las cuestiones que eternamente preocupan al hombre tocante a su destino propio y a la explicación del mundo en que vive, atado al tiempo y al espacio. Los mitos son una abreviatura de la historia de la cultura en los pueblos. Casi cada mito entraña una cuestión cultural. Da en sus pormenores el modo de la creación de nuevas formas de vida y de pensamiento. En los mitos y las leyendas vemos los juegos de las fantasías individuales y colectivas que dan fruto de creación. Individuales porque cada mito es creación de un hombre, y colectivas porque cuando el hombre ha forjado su poema, lo da a los demás y ellos lo rehacen, lo modifican, y al correr por bocas y memorias son como los ríos, al correr crecen. En tiempos en que no existían el alfabeto ni los libros, sus hijos, la boca y la memoria, lo hacían todo. Y en eso está un nuevo valor de la mitología.

con vuestros cantos. Venid al jardín de la niña del caracol a enseñarnos a sembrar un ahuehuete en sol mayor.

Escucharemos del compositor mexicano Ricardo Castro el vals Capricho. Interpretan como solista la pianista Gloria Bolívar y la Orquesta Sinfónica Nacional bajo la dirección de Luis Herrera de la Fuente.

0: Escuchamos del compositor mexicano Ricardo Castro el vals Capricho, con la pianista Gloria Bolívar y la Orquesta Sinfónica Nacional bajo la dirección de Luis Herrera de la Fuente.
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2: Hoy presentamos la leyenda del Quetzal.
0: Era la época en que el silencio y la calma de las tinieblas reinaba, cuando todavía no existían pobladores en el mundo, cuando los dioses y los hijos de los dioses se reunieron para crear el universo. Después de discutir acerca de cómo se haría esto, empezaron por retirar las aguas y hacer que apareciera la superficie de la tierra. Luego formaron los valles, las costas y los montes. Crearon leones, tigres, pájaros multicolores y víboras de diferentes tipos para que habitaran.

0: los dioses se encontraban muy contentos ante su obra. Pero el pequeño Cook, el del rostro de neblina y la cabellera negra, manifestó su deseo de bajar a convivir con las criaturas. Así suplicó a Cabajil, corazón del cielo.
1: ¿Por qué no puedo bajar a jugar con las bestias y pájaros que nosotros mismos hemos hecho?
0: Cabajil, muy asombrado, de inmediato se dirigió al consejo principal de los dioses, integrado por Gucumatz, o poderoso del cielo, Tetzacol, o constructor, Bitol, o formador, Tepeu, o dominador, Alom, o procreador, Acajolom, o engendrador. Los dioses de inmediato rechazaron la súplica del pequeño Cook. Sin embargo, Ixpillacoc e Ixmucané, abuelos de Chiracam o Sol, accedieron a la petición, ante lo cual los dioses no tuvieron más que decir. Cook bajó así a la tierra, cubierto de piedras preciosas, pero sin ropa. Entre las criaturas que habitaban la tierra, era sin duda de las más bellas. La suavidad de su piel contrastaba con el espesor de los matorrales. Al verlo pasar, las aves, las fieras y hasta los propios lagos quedaban asombrados.

de tan hermoso ser. Por las noches, el joven Cook se bañaba entre las corrientes de agua cristalina. Las fieras, enamoradas de él, llevaban piedras preciosas que Cook colocaba en su piel. El chisporrotear de las esmeraldas, jades y chalchihuites, mezclado con el resplandor de las aguas en la piel de Cook, era un espectáculo exquisito. Cook se sentía feliz viviendo entre las aves, reptiles y fieras, quienes también lo admiraban y querían. Pasado el tiempo, la soberbia y el narcisismo comenzaron a apoderarse de Cook, quien ya no pasaba las horas jugando y conviviendo con los animales, sino observándose en las aguas de los arroyos y en cualquier superficie reflejante. Ante esto, los dioses se reunieron alarmados. Decidieron regresar a Cook al manto verde o mansión del cielo, llamado Gug, y crear otros seres que poblaran la tierra. Estos serían fabricados por el dios que manejaba el maíz y la madera. Cook estaba realmente furioso. No quería que nadie más habitara la tierra. Pensaba que esos seres infelices de madera no tendrían la suficiente inteligencia como para caer postrados ante su inigualable belleza.

Así que el joven soberbio se rebeló contra los dioses, a pesar de que estos le habían advertido que Xicoteuhuá le sacaría los ojos, Camalotz le cortaría la cabeza, Tucumbalam le trituraría los huesos y le rompería los nervios, y finalmente Cotzbalam lo devoraría. Cook no se amedrentaba. Esto enfurecía más a los dioses en la mansión del cielo. Por fin decidieron que los abuelos Ixpiyacoc e Ixmucané bajaran como emisarios para mediar. Una vez que los abuelos descendieron a la tierra, Cook corrió a esconderse en acto de rebeldía. Por fin, Tucumbalam lo vio desde el cielo y lo llevó ante los abuelos. Las súplicas de Ixpiyacoc y las lágrimas de Ixmucané no surtieron efecto ante el engreído muchacho, así que los dioses decidieron darle un castigo ejemplar. Al día siguiente, los animales se habían reunido asombrados al ver una especie nueva de pájaro. Era un ave de hermoso plumaje color de iris, alas prolongadas, cola de plumas largas y la cabeza coronada por un resplandeciente penacho verde que gallardamente yacía postrado en las ramas de un árbol. Al ver los ojos expresivos del ave, las fieras y los animales supieron de quién se trataba. Era Cook, el hijo de los dioses, que había sido transformado para embellecer los bosques de la alta montaña de México y Centroamérica.

0: Hoy presentamos la leyenda del Quetzal.
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2: Esta fue la adaptación de un texto publicado en el libro Leyendas de los Antiguos Mexicanos, Editores Mexicanos Unidos. Hoy contamos con la participación del niño Yuhani Raxa. Escucharemos ahora del compositor brasileño Héctor Villalobos, 1887-1959, el trío para violín, viola y violonchelo. Sus movimientos son primero allegro, segundo andante, tercero scherzo y cuarto allegro preciso e agitato. Interpreta el trío Kandinsky.

0: Escuchamos de Héctor Villalobos el trío para violín, viola y violonchelo. Interpretó el trío Kandinsky.
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2: Hoy presentamos El Árbol Soberbio, leyenda tibetana.

Cuenta la leyenda que hace muchos años existía un árbol gigante y frondoso cerca del Himalaya. Su follaje era tan abundante

0: de que todos los hombres que transitaban por allí se detenían a admirar su belleza. Un día pasó junto al árbol Shinran, un monje budista que después de un largo camino decidió descansar junto a él. El lugar era tan acogedor que el monje sintió el deseo de darle las gracias al gran árbol, que después de hacerlo le comentó:
1: seguramente debes estar protegido por el dios del viento, pues hasta este momento ni las más fuertes ventiscas han podido lastimar tu tronco o arrancar tu follaje.
0: El enorme ejemplar contestó con altivez:
2: te equivocas al pensar que algún dios me protege, y más sabiendo que el dios del viento no es capaz de perdonar ni a sus propios amigos.
0: Asombrado de su respuesta, el monje Shinran le preguntó:
1: entonces, ¿por qué puedes vivir tan tranquilo sin que nada te perturbe?
2: No necesito de nadie. Soy tan fuerte que nadie es capaz de hacer algo en mi contra. Ni el mismo viento puede conmigo.
0: Ante aquellas palabras, cargadas de soberbia, Shinran le preguntó:
1: ¿no tienes vergüenza por lo que acabas de decir? ¿Desprecias el poder del viento, que es uno de los dioses más importantes y poderosos?
0: El monje no podía tolerar un minuto más a ese insolente ser, por lo que decidió continuar su camino y buscar refugio en otro lugar. Cuando apenas Shinran comenzaba a perderse en la distancia, el viento se presentó amenazante ante los ojos del vanidoso árbol. En un momento se oscurecieron los cielos y la tierra retumbó en su interior. Al verlo, las raíces de aquel árbol soberbio se estremecieron y, atemorizado, pensó que nunca debió haber dicho tales palabras al monje. Pero ya era demasiado tarde para lamentarse y tuvo que enfrentarse al encolerizado dios del viento, que en tono amenazante le recordaba que lo que el árbol acababa de decir era un terrible insulto que no sería perdonado, y advirtió al ególatra que si él quisiera podía derribarlo en ese mismo momento como al más débil de los arbustos, y que si hasta ese día le había perdonado la vida, se lo debía al dios Brahma, quien una noche se acostó a descansar bajo su cobijo, cansado de los trabajos de la creación del mundo. El aterrorizado vegetal comentó que desconocía esa historia, pretendiendo justificarse. Pero como había tenido el atrevimiento de insultar al viento, merecía un castigo ejemplar que el dios del viento le aplicaría al día siguiente, para que con la luz del sol todos los seres de la naturaleza fueran testigos de lo que les pasaba a los ingratos como él. Inútiles fueron las súplicas del gran árbol, que arrepentido de su falta, le imploraba perdón. Entonces el viento abandonó el lugar envuelto en un silbido que congeló la

la sangre de las bestias que habitaban el bosque y que terminó por hacer desfallecer a los demás árboles. Con la caída de la noche, vino la oscuridad y la calma para todos los seres que vivían en la región. Sin embargo, el árbol sentenciado no tenía descanso y se encontraba en vela imaginando el cruel castigo que seguramente le esperaba al amanecer. Se veía a sí mismo arrancado desde su raíz, descuartizado y sin ramas, sirviendo como combustible en una ardiente hoguera. Triste y angustiado, deseó poder retractarse de sus soberbias palabras y, lamentándose de ellas, seguía pensando en la forma de librarse de la cólera del viento. Finalmente le vino una idea. Si únicamente tuviera el tronco pelón, sería capaz de resistir los embates de su verdugo. Entonces comenzó a arrancarse todas las hojas y a cortar todas sus ramas hasta que de él, el magnífico y presuntuoso árbol, quedó solo en un miserable tronco desnudo y desmembrado. Como lo había prometido, al día siguiente se presentó el dios del viento, dispuesto a descargar toda su cólera en el osado árbol. Pero al llegar hasta donde el árbol se encontraba, lo único que vio fueron sus restos. Cuando descubrió todas las flores y las hojas en el suelo, comenzó a reírse suavemente hasta que no pudo contenerse más y estalló en escandalosas carcajadas que llegaron hasta el centro mismo de la tierra. Cuando la risa le permitió hablar, le dijo a lo que quedaba del árbol que ese castigo que se había impuesto era mucho mayor de lo que él, en medio de la fuerza de su cólera, habría podido hacerle para castigar su falta. Le hizo ver lo grotesco que lucía y le aseguró que a partir de ese momento, los demás árboles y plantas, los animales, los hombres y los dioses se burlarían de él por haber sido tan necio y soberbio. Satisfecho entonces su castigo, sin tener que haberlo cobrado por sí mismo, el viento se retiró de aquel lugar, rugiendo entre sonoras carcajadas y dejando al árbol solo y terriblemente humillado.

0: Hoy presentamos El Árbol Soberbio, leyenda tibetana.
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2: Esta fue una adaptación de un texto publicado en el libro Las más famosas leyendas de la mitología. Recopilación Robina Fox, Grupo Editorial Tomo. Escucharemos ahora de el

Compositor ruso Sergei Rajmáninov, 1873-1943, la Sinfonía número 3 en la menor, opus 44. Sus movimientos son primero lento, allegro moderato, allegro. Segundo movimiento, adagio ma non troppo, allegro vivace. Y tercer movimiento, allegro, allegro vivace, allegro tempo primo, allegretto y allegro vivace. Interpreta la orquesta del Concertgebouw de Ámsterdam bajo la dirección de Vladimir Ashkenazy.

Escuchamos de Sergei Rachmaninov la Sinfonía número 3 en la menor, opus 44. Interpretó la orquesta del Concertgebouw de Ámsterdam bajo la dirección de Vladimir Ashkenazy. Vamos a terminar nuestro programa, amable auditorio, con una obra del compositor mexicano Felipe Villanueva, 1862-1893. Escucharemos el Vals Poético con la Orquesta Sinfónica Nacional de México bajo la dirección de Luis Herrera de la Fuente y como solista Gloria Bolívar.

0: Escuchamos de Felipe Villanueva el vals poético con la Orquesta Sinfónica Nacional de México bajo la dirección de Luis Herrera de la Fuente y como solista Gloria Bolívar. En cabina de transmisión Soledad Macías, en la fonoteca José Luis Reducindo. Conducción y producción Alejandro Vázquez. Amable y querido auditorio, muchas gracias por su visita a este jardín de Nuestra Niña del Caracol, el lugar donde se cultiva música clásica.
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2:04 p.m. del lunes 24 de agosto de 2026, como todas las tardes. Es un placer que nos acompañe en Voz Universitaria, el espacio informativo de la Universidad Veracruzana en Radio UV, a nombre de Cristian Hernández, que está en los controles técnicos, y de todo el equipo de Radio Universidad Veracruzana. Le agradecemos su sintonía en el 90.5 de FM para el estado de Veracruz.

0: y para todo el mundo a través de nuestra señal en línea www.b.mx/radio y también a través de la app de Radio Universidad Veracruzana. 24 de agosto se cumplen, Brisa Gómez, 205 años de que Juan O'Donoghue y Agustín de Iturbide firmaran en el edificio Ceballos, en lo que se conoce como los Portales de Córdoba, los Tratados de Córdoba. El primer documento que le otorga a este territorio independencia de la corona española después de cerca de 300 años de dominación española, y digamos la primera noción de país independiente, la primera digamos que México como tal, como entidad jurídica y con reconocimiento y tal. Bueno, el reconocimiento llegó mucho tiempo después, porque España pues no,
1: muy difícil,
0: no, así, muy fácil, pero 24 de agosto de 1821 se firman los Tratados de Córdoba, digamos la primera noción de país independiente, del México con esta identidad, ¿no? Que tuvimos 205 años ya de este importantísimo acontecimiento en Veracruz, que Veracruz tuvo digo, independientemente del paso y de convertirse obviamente en el primer puerto relevante de las Américas, en estas Américas dominadas por España, Veracruz tuvo un montón de protagonismo en un montón de sucesos históricos.
1: Así es.
0: Que pues después pues, como que bajó la intensidad, ¿no? Pero digamos, de los Tratados de Córdoba, pues al final de cuentas, repito,
1: no se entendería México como es ahora de no ser por los Tratados de Córdoba. Incluso ahí en los Portales hay un mural pintado a propósito de eso, para estar pendiente, para estar recordando siempre ese momento histórico en ese lugar tan importante para el país.
0: Es correcto, y la me parece a mí como muy relevante el asunto de la fecha del 16 de septiembre, ¿no? Que es el inicio de la independencia y tal, ha opacado como con, digamos, en la atención que tenemos. Yo creo que el 24 de agosto debería ser
1: nuestra fiesta patria, ¿no?
0: No sé si la fiesta patria, pero sí tendríamos que ser como mucho más conscientes de lo que pasó el 24 de agosto y como enlazar o relacionar esta idea de la mexicanidad o del México, de la identidad nacional, con lo que creo yo más con lo que pasó el 24 de agosto que el 16 de septiembre, ¿no? Digo, al final de cuentas, la anécdota de que de alguien tocando una campana y llamando a las armas, pues es tal vez más seductora,
1: bastante romántica, ¿no?
0: Que alguien firmando un documento, ¿no? Pero bueno, la cosa va por ahí. 205 años se cumplen el día de hoy.
1: Es que la burocracia no llama la atención, ¿no?
0: Sí, la formalidad no. O sea,
1: no.
0: Lo que importa es
1: lo nuestro es ir
0: lo dramático, ¿no?
1: Drama. O sea, ajá, claro.
0: Y somos un país, hemos sido un país dramático, desde siempre, entonces bueno, se entiende, pues, pero bueno, ahí está. 24
1: lectura.
0: De agosto, 205 años de país independiente del país de México, una cosa bien interesante, y repito, en Veracruz en particular, porque pues aquí en este estado se firmó ese documento. Como todas las tardes, es un placer compartir este espacio con mi compañera y productora de Voz Universitaria, Brisa Gómez. Brisa, ¿cómo estás? Buenas tardes.
1: Hola Juan, buenas tardes para ti, para el auditorio, para nuestros compañeros que están listos en cabina para ayudarnos a que ustedes puedan escuchar lo que tenemos preparado el día de hoy. Por supuesto, estamos iniciando esta emisión de Voz Universitaria y, bueno, Cristian Hernández está en los controles, Eduardo Rodríguez Jarbio también anda por ahí, y queremos agradecer el trabajo de nuestros compañeros y compañeras de Universo, el sistema de noticias de la Universidad Veracruzana, cuya labor pueden encontrar íntegra en www.v.mx/prensa. También saludamos a nuestra compañera Carla Díaz, responsable de la presencia de Radio Universidad Veracruzana en redes sociales, donde nos puede encontrar como Radio V en X, Facebook e Instagram, y a través de estas redes sociales interactuar con nosotros, platicarnos de las actividades que realizan dentro de la Universidad Veracruzana y retroalimentarnos de lo que están escuchando en el 90.5 de FM y en www.v.mx/radio. También pueden hacerlo, pueden interactuar con nosotros a través de los correos electrónicos vozuniversitaria@v.mx y holaradio@v.mx, que están a su disposición, o enviando mensajes de texto o WhatsApp al 2281.

0: 040477. Además, tenemos presencia en plataformas digitales, Juan.
1: 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Vamos a iniciar con la información de este lunes 24 de agosto de 2026, escuchando el pronóstico meteorológico que, como todos los días, nos comparten nuestros compañeros de la Secretaría de Protección Civil del Estado de Veracruz. El meteorólogo José Llanos Arias nos da los detalles y el estado del tiempo.

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1: La Secretaría de Protección Civil de Veracruz informa el pronóstico del tiempo para este lunes 24 de agosto del 2026. Durante la semana persistirá el ambiente caluroso y bochornoso con lluvias y tormentas de distribución irregular. El potencial de lluvia se prevé aumente especialmente entre jueves y sábado, cuando pueden presentarse eventos localmente fuertes, principalmente en regiones montañosas y la zona sur. El viento dominará del norte, noreste, este y sureste, ligero a moderado, con rachas en la costa y en áreas de tormenta. Por las noches y en las madrugadas, el ambiente será templado a fresco. Ahora el pronóstico por regiones para este lunes. Región norte, probabilidad baja de lluvias, siendo probables eventos ligeros con tormentas aisladas por la tarde-noche, principalmente en regiones montañosas. Persiste el ambiente caluroso y bochornoso al mediodía y templado por la noche y madrugada. El viento soplará del este y sureste moderado, con rachas algo fuertes en la costa y en áreas de tormenta. Región montañosa central, se mantiene ambiente cálido al mediodía y fresco a frío por la noche y madrugada. Persiste probabilidad de tormentas y lluvias ligeras a ocasionalmente moderadas por la tarde. El viento será del noreste, este y sureste moderado, con rachas algo fuertes en el Valle de Perote y en zonas de tormenta. Para la región montañosa central, durante el día y la tarde persistirá un ambiente caluroso y bochornoso, mientras que por la noche y la madrugada será templado. La probabilidad de lluvia será baja. Viento del noreste moderado con rachas en la costa y en áreas de tormenta. Región sur, probabilidad de lluvias ligeras a moderadas, acompañadas por actividad eléctrica y ráfagas de viento durante esta mañana, pero principalmente por la noche y madrugada. Ambiente caluroso y bochornoso al mediodía y templado por la noche y madrugada. Viento moderado del norte y noreste con rachas en la costa y en áreas de tormenta. Se recomienda a la población mantener precauciones ante los efectos del calor y las lluvias, que podrían estar acompañadas de actividad eléctrica y ráfagas de viento. Mantente al pendiente de las actualizaciones y sigue las recomendaciones de Protección Civil. Este fue el pronóstico del tiempo.
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0: Humanidades y la Comunidad Universitaria, se llevó a cabo el conversatorio Actualidad del Pensamiento de Gramsci, pasado y presente, en el Auditorio Jesús Morales Fernández de la Unidad de Humanidades de la Universidad Veracruzana. Con la moderación del rector Martín Aguilar Sánchez, los académicos Máximo Modonesi de la Universidad Nacional Autónoma de México y Ancho Garrido de la Universidad Complutense de Madrid analizaron la vigencia del pensamiento de Antonio Gramsci a partir de conceptos como interregno, crisis y hegemonía, con el propósito de aportar herramientas para interpretar las transformaciones políticas, sociales y culturales del presente. El rector de la UB explicó que el conversatorio da continuidad al seminario Política, Cultura y Educación realizado previamente sobre la perspectiva de Antonio Gramsci y señaló que este intercambio permite analizar una coyuntura contemporánea marcada por las transformaciones de los sistemas políticos, los progresismos en América Latina y Europa y el ascenso de posiciones de ultraderecha a partir de los conceptos del autor. Los especialistas plantearon que los conceptos desarrollados por Gramsci permiten analizar momentos históricos en los que los órdenes conocidos pierden estabilidad y aún no se consolida una nueva forma de organización política y social. Continuamos con más información en Voz Universitaria.
1: 2:16 p.m. y con información de Dalmacelia San Martín, por novena ocasión consecutiva, el capítulo estudiantil 653 del Programa Educativo de Ingeniería Mecánica Eléctrica de la Universidad Veracruzana obtuvo el reconocimiento Globo de Oro otorgado por el Instituto de Ingenieros Industriales y de Sistemas por su excelencia académica, liderazgo y constancia. El reconocimiento fue entregado durante una reunión realizada en la sala de juntas de la Vicerrectoría Poza Rica Tuxpan, donde los integrantes del capítulo estudiantil fueron recibidos por la vicerrectora Liliana Cuervo López, a quien hicieron entrega del diploma otorgado por este organismo internacional. Francisco Javier Celedonio Miguel, estudiante de noveno semestre de Ingeniería Industrial y actual presidente del capítulo estudiantil 653, expresó su satisfacción por haber obtenido nuevamente esta distinción internacional. Explicó que durante su gestión se llevaron a cabo diversas actividades, entre ellas conferencias magistrales, visitas a empresas y la participación de los integrantes del capítulo en acciones organizadas por la vicerrectoría para apoyar a las familias damnificadas por las inundaciones ocurridas en octubre del año pasado. Vamos a una entrevista en Voz Universitaria y regresamos con más información.

0: 2 de la tarde. Ay, 2 de la tarde con 19 minutos. Continuamos en Voz Universitaria. Nos acompaña el día de hoy en la cabina de Radio Universidad Veracruzana la maestra María Ortega Gálvez. Ella es artista textil contemporánea y viene a invitarnos a una cosa que está bien interesante: la exposición Fragmentos del Ser y del Entorno, que el próximo jueves 27 de agosto se inaugura en el mezanín del Museo de Antropología de Xalapa a las 20 horas, que estará ahí hasta el 21 de octubre y que bien interesante, y viene a platicarnos justamente de esta exposición. Maestra, mucho gusto que esté con nosotros en Voz Universitaria.
1: Bueno, muchísimas gracias a vosotros por invitarme.
0: Platicamos ahorita fuera del aire una cosa que es bien curiosa. Lo textil está muy ligado a todas las culturas del mundo, cada una

0: cada una de las culturas del mundo. En México tenemos un montón de culturas diferentes con una relación bien, bien particular con lo textil, que de buena, en buena medida la idea de lo visual mexicano tiene que ver con estas culturas. Le decíamos ahora mismo una explicación que puede darnos para coloquios enteros. Uh-huh. Cuéntenos un poquito cómo es el hacer arte textil contemporáneo en este contexto en el que no solamente en México, sino en todo el mundo, en donde sea que uno se pare, lo textil tiene una relación bien, bien, bien, bien particular con la identidad, ¿no?
1: Sí, sí, por supuesto que sí. Cuando nos referimos y hablamos del arte textil contemporáneo, es un movimiento que hay a nivel mundial, o sea, no solo en América, sino en todas las partes del mundo, incluso Asia, incluso África. Entonces, lo que hacen, por así decirlo, los artistas, trabajar el lenguaje de la materia, o sea, el lenguaje no solo de la tela, sino de muchos materiales, por eso se llama también el arte de la fibra. Entonces, lo que hacen también los artistas, aparte de poder buscar el arraigo de sus propios países, poder beber de las fuentes, como en el caso de México, que la verdad que es un país que han bebido muchísimos artistas contemporáneos como Sheila Hitch, y podría nombrar a muchísimos más. Entonces, lo que hace el artista textil es utiliza, así decir, las materias o las imágenes o la iconografía o la identidad, y luego la puede mezclar con técnicas contemporáneas, como es el grabado, como es la fotografía, como es la escultura, o sea, con otras técnicas. Entonces es una fusión de lo tradicional con lo contemporáneo.
0: Claro, muy bien. Y ahora mismo también entiendo que la curaduría de justamente de exposiciones de la maestra Yossi Anaya, es integrante del Instituto de Artes Plásticas de la Universidad Veracruzana, y me llama también mucho la atención, por ejemplo, es este aspecto que tiene que ver tal vez un poco más con lo académico, pero también el intercambio de la maestra Yossi Anaya, que tiene un trabajo bien, bien, bien interesantísimo, claro. Y visualmente como bien muy mexicano, creo yo, pero también muy cosmopolita, una cosa bien, bien interesante el trabajo de ella. ¿Cómo es justamente intercambiar ideas, mostrar lo que ustedes traen, revisar lo que hay en producción, por ejemplo, textil específicamente en la Universidad Veracruzana? ¿Cómo es también este ejercicio? Lo decía usted muy bien, de pronto mucha de la tradición nacional ha servido también de inspiración para artistas que no son mexicanos necesariamente. Uh-huh. ¿Cómo es y cómo funciona este intercambio y cómo estas ideas que se revuelven vuelven las propias con las del otro? ¿Cómo funciona eso también desde el plano, de la creatividad, de la inspiración, de lo artístico, de los procesos? ¿Cómo es esta interacción?
1: Bueno, es que la verdad que con la maestra Yossi Anaya tengo una estrecha relación desde hace muchísimos años, desde el 2007. Entonces, ella y yo hemos estado muy conectadas durante todos estos años, también aparte de llevar nuestras carreras independientes como artistas, porque la doctora Anaya es una de las artistas mexicanas más reconocidas a nivel internacional. Y yo, María Ortega, también lo soy como artista española. Y juntas también hemos promocionado en nuestros países las bienales de arte textil. Tanto la doctora Anaya en el 2011 trajo la bienal en tres ciudades, como yo en España. Entonces, esa relación, la verdad que sí, que nos ha enriquecido durante todos estos años. Entonces, el hacer esta exposición, saca un poquito de nosotras, porque nosotras nos conocemos. Yo conozco muchísimo el trabajo de la doctora Anaya. De hecho, tuve la suerte de tenerla como artista en mi bienal y de haberla llevado el año pasado en el Instituto de México, que la presenté con una exposición. Y al contrario, o sea, ella también quería hacerme una exposición aquí, y qué mejor que el Museo de Antropología de Xalapa, y hacer este diálogo. Porque yo tengo raíces en el mundo de la arqueología.
0: Claro, y eso también es justamente a donde iba para la siguiente pregunta. Convivir, lo que hace, que conviva de alguna manera lo que usted hace como artista con quizá lo que en México nosotros entendemos como lo muy, muy, muy nuestro, y no en el asunto chauvinista ni nada, sino de dónde venimos, pues, literalmente. Es un espacio bien, bien interesante y bien simbólico también el asunto de estar en el Museo de Antropología, ¿no?
1: Por supuesto, por supuesto. La verdad que mi obra trabaja mucho con la identidad, o sea, trabajo mucho con mis experiencias vitales,

0: y analizo mucho todos mis trabajos, aunque dialogo, por ejemplo, pues con el tema de la maternidad o con el tema de la naturaleza, o dialogo también, hay veces que dialogo también con el tema de los lo que sucede, un apagón, por ejemplo, me puede sugerir una exposición, como tengo una exposición que se llama Blackout. Pero en realidad tengo un trasfondo y siempre mis padres eran de Amigos de Arqueología, entonces yo he nacido en yacimientos arqueológicos y entonces siempre íbamos viajando por toda Europa o por toda Italia o Francia en lo que nos permitía los viajes, porque cuando yo era muy pequeña no había tanto avión y se podía viajar. Entonces siempre me he criado en esos yacimientos arqueológicos y para mí han sido como mi hogar, como mi casa, era como un juego. Y se ve reflejado muchas de las de esas experiencias, se ve reflejado en esta exposición. O sea, hay ciertas piezas que plasman el cuerpo, pero también se puede ver la parte antropológica de cada pieza.
1: Claro. Me parece una cosa bien interesante porque justamente para cerrar, quería que nos como platicara un poquito. Conceptualmente lo ha hecho ya, pero visualmente... Uh-huh. Digamos en el plano visual, que es por donde entra, digamos, esta relación del público con, uh-huh, con la obra, ¿qué puede esperar y qué puede buscar la gente que se acerque de alguna manera en estos días a la inauguración? No necesariamente, pero también a ver la obra hasta octubre. ¿Qué puede buscar? ¿Qué pistas como usted, como creadora, qué le diría y cómo invitaría a alguien, por ejemplo, ¿no? Tal vez que no esté tan relacionado con el asunto del arte textil, ¿qué puede buscar? ¿Cuáles son las pistas que puede tener, ¿no?
0: Yo principalmente lo que me gustaría invitarles a todos a que vengan al museo y experimenten e interactúen con las piezas, porque hay una de las piezas que precisamente puedes interactuar, y sobre todo también que vean la mirada. O sea, me interesa mucho la mirada de la gente, del público en general. Entonces yo quiero que experimenten y experimenten cómo el textil puede transformarse en una obra contemporánea y puede dialogar con una temática como es la tierra, o como es el cuerpo, o como es el mar como archivo fotográfico, archivo visual. Entonces, claro, la exposición se centra en cuatro temas que no les quiero descubrir porque les invito a que vengan.
1: Claro.
0: Les invito a que vengan y espero que sea muy bien acogida, que seguro que lo será.
1: Claro. Muy bien, pues ahí está la invitación. El próximo jueves 27 de agosto a las 20 horas en el mezanín del Museo de Antropología de Xanapa se inaugura la exposición Fragmentos del Ser y del Entorno. Estará ahí disponible hasta el 21 de octubre con curaduría de la maestra Yossi Anaya del Instituto de Artes Plásticas. La maestra, le agradecemos a la maestra María Ortega Gálvez que nos haya acompañado. Maestra, muchísimas gracias.
0: Muchísimas gracias a todos.
1: Y nosotros continuamos con más información en Voz Universitaria.

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0: 2:32 con información de Paola Cortés. Integrar la información que aportan las familias, educadores y evaluaciones clínicas puede contribuir a una identificación más amplia del trastorno del espectro autista durante los primeros años de vida. Así lo aseguró Milagros de Jesús Ortiz Delfín, egresada del doctorado en investigación psicológica y educación inclusiva de la Universidad Veracruzana, quien desarrolló un estudio que relaciona las percepciones de cuidadores principales y educadores con patrones de actividad eléctrica cerebral en niñas y niños de edad preescolar. El proyecto Trastorno del Espectro Autista en Preescolares, relación entre las percepciones conductuales de cuidadores principales y educadores con los patrones electroencefalográficos, fue dirigido por Dora Elizabeth Granados Ramos, investigadora de la Universidad Veracruzana. Ortiz Delfín aseguró que el interés por esta investigación surgió ante la relevancia que ha adquirido el trastorno del espectro autista y la necesidad de favorecer su identificación desde etapas tempranas, por lo que el estudio se enfocó en niñas y niños de 3 a 5 años con el propósito de conocer qué tanto coincidían las percepciones de quienes conviven con ellos en diferentes contextos con los resultados obtenidos mediante una prueba conductual estructurada y con información proveniente del ámbito clínico. Para ello, la investigación incorporó el estudio de la actividad eléctrica cerebral mediante electroencefalograma clínico, con la intención de integrar diferentes fuentes de información en el proceso de evaluación. Continuamos con más información en Voz Universitaria.
1: 2:34 y con información de Paola Cortés, la Universidad Veracruzana, en colaboración con la Secretaría de Salud del Estado de Veracruz y la Comisión Estatal de Derechos Humanos, puso en marcha el diplomado Competencias Docentes para la Formación de Personal de Salud desde una perspectiva de género, interculturalidad y derechos humanos. Durante la inauguración, Daisy Bernal Lorenzo, directora general de la Universidad Veracruzana Intercultural, destacó que el programa educativo busca desarrollar competencias para atender problemáticas docentes y asistenciales desde una mirada de género e intercultural, con los derechos humanos como eje de la educación y la práctica clínica. En su intervención, Mónica Sandoval García, directora general del Área Académica de Ciencias de la Salud de la Universidad Veracruzana, señaló que ante el avance de herramientas diagnósticas y de inteligencia artificial, la formación médica debe mantener el humanismo como elemento fundamental. En tanto, Roberto Alonso García Díaz, director de Atención Médica de Servicios de Salud de Veracruz, afirmó que incorporar estos enfoques contribuye a prevenir la discriminación y la violencia institucional.

Con respecto al diplomado, destacaron que tendrá un efecto multiplicador, pues quienes participan podrán trasladar los conocimientos adquiridos a hospitales, centros de salud y unidades médicas. Vamos a un corte en Voz Universitaria y regresamos.

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5: Hoy, como cada lunes, Alma Espinosa, desde la editorial de la Universidad Veracruzana, nos comparte las actividades, las presentaciones de libros que tienen programadas en la editorial. ¿Cómo estás, Alma? Bienvenida.
6: Hola, ¿qué tal? Hoy les saludo desde la Ciudad de México, donde la Universidad Veracruzana ha tenido una fuerte presencia a través de su editorial, y el sábado pasado comenzamos con la presentación del libro Alberto Tobalín, Más que un retrato, que reúne fotografías de personajes del ámbito literario y cultural. Esta presentación, que se realizó en la librería Rosario Castellanos, del Fondo de Cultura Económica, contó con la presencia de fotógrafos, artistas, amigos, familiares y desde luego autoridades de la Universidad Veracruzana, y que bueno, pues somos muy cercanos a Alberto Tobalín, que pertenece a esta dirección editorial desde hace ya muchos años y con quien hemos compartido varios proyectos. Y ahora damos a conocer esta publicación titulada Alberto Tobalín, Más que un retrato, en la que, bueno, como les comentaba, tenemos un amplio número de fotografías. Y para conocer los detalles de esta publicación, hoy por la tarde en Oye Ley Dile a las 18 horas por Radio B, vamos a tener una charla con Alberto. Germán Martínez y una servidora vamos a platicar con él acerca desde su primera cámara, de cómo es que se acerca a la fotografía, qué fue lo que estudió, qué era lo que él empezó a ver y que conforme

Pasaron los años, fue cambiando, fue perfeccionando su gusto por la fotografía en blanco y negro, desde dónde viene eso. Y bueno, pues también las experiencias de tomar fotografías a grandes personajes como Sergio Pitol, María Baranda, Juan Villoro, tenemos también a Gustavo Pérez, a múltiples artistas que han marcado una gran trayectoria, un gran camino en la vida cultural de nuestro país. Eso lo vamos a escuchar hoy por la tarde en Óyele y Dile. Y continuando con esta enumeración de actividades que ha tenido la editorial de la Universidad Veracruzana, este domingo se concluyó la Feria Internacional del Libro de Antropología e Historia, donde tuvimos un stand en el que teníamos novedades y libros de publicados en años anteriores. También tuvimos dos presentaciones editoriales. Se trató del libro Otros Tristes Trópicos, Tres Museos Personales, que fue escrito por la doctora Sara Ladrón de Guevara, Lourdes Budar y Maximiliano Sauza Durán, quienes estuvieron ahí en la fila, lo que conocemos como la fila de esta feria de antropología que se realiza cada año en el Museo Nacional de Antropología, y ellos estuvieron conversando con Gibran Becerra Álvarez sobre la creación de este libro, cómo surge, cómo es una especie de un libro que reúne ensayos, pero también reúne sonetos, reúne experiencias, todas enmarcadas en la antropología, en la visión y en la experiencia de tres autores que, bueno, pues son de nuestra casa universitaria. También en la fila presentamos el libro Las Obreras, los Empresarios y la Revolución Mexicana, Cultura Cafetalera de Córdoba, de Veracruz, que realizó Heather Fowler Sanlamini, y contamos con los comentarios de Anabel Yahuitl, Melissa Fernández Chagoya y Jesús Guerrero. Este libro causó gran interés entre las personas que nos acompañaron en la presentación, sobre todo por conocer la historia de las mujeres que fueron muy importantes en la historia del sindicalismo veracruzano y de la recolección de café. Así es que esta presentación también se puede ver en nuestras redes sociales. El Instituto Nacional de Antropología realizó la transmisión en vivo y nos comentan que también en INA TV, en el canal de YouTube, pueden verse las presentaciones de nuestra universidad. También, bueno, pues invitarles a que nos sigan, porque esta semana continuaremos con actividades. A partir de mañana 25 y hasta el 30 de agosto vamos a estar en la Feria Internacional del Libro de las Universitarias y los Universitarios, la FILUNI, que organiza la UNAM. También tendremos un stand con novedades y libros publicados en otros años, y tendremos dos presentaciones editoriales. La primera será para mañana 25 de agosto a las 11 horas. Tendremos la presentación del libro Fuera del Cerco, Lectura y Escritura, de Eti Hilsum. Y este libro es de Tatiana Aguilar Álvarez Bay. Ella escribió este libro y estará acompañada por Margarita León y Rafael Mondragón. Ellos van a comentar el ejemplar, el libro que forma parte de la colección Biblioteca. Y de la colección Ficción, vamos a presentar Dramaturgas Mexicanas de Cara al Nuevo Milenio. Es una compilación que hizo Nidia Vincent Ortega, y ella estará acompañada por Luis Mario Moncada y Silvia Peláez. Esto va a ser el 26 de agosto a las 15 horas en la FILUNI. Pueden encontrar en nuestras redes sociales la descripción de las actividades. Y por último, quisiera comentarte que el sábado 29 de agosto a las 17 horas vamos a hacer otra presentación. Esta vez será en la Biblioteca Vasconcelos, aquí en la Ciudad de México. Vamos a presentar la colección narrativa Sergio Galindo. Ya les he comentado que en este 2026 estamos celebrando el centenario de Galindo, quien fue el principal impulsor de lo que conocemos ahora como la dirección editorial de la Universidad Veracruzana. Ahí estaremos
para hablar de estos libros, de esta colección, especialmente de los cinco.

5 títulos que se reeditaron, que son Otilia Rauda, Polvos de Arroz, El Hombre de los Hongos, La Justicia de Enero y Los Dos Ángeles. Ahí estará Antonio Bonilla, Daniel Hurtado y Jesús Guerrero para comentar sobre esta colección, sobre el legado de Sergio Galindo, y para anunciar las próximas reimpresiones que tendremos de los demás títulos de la colección narrativa Sergio Galindo. Como

0: conocer, compartiendo y compartiendo con lectores que ya nos conocen y con otros nuevos que estarán acercándose a nuestro catálogo. Y bueno, pues la información complementaria la pueden encontrar en nuestras redes sociales. Nos encuentran como en Facebook, estamos como Editorial Universidad Veracruzana, y todas las demás redes como Instagram, TikTok, YouTube, nos encuentran como @editorialv. Y por último, pues les recuerdo que en librería.v.mx, ahí tenemos a la venta los libros en sus formatos físicos y digitales.
1: Como siempre es un gusto, le agradecemos a Alma Espinosa, vamos a una pausa y regresamos con más información.
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0: 2:51, estamos de regreso en Voz Universitaria y en un día como hoy, Juan.
1: 24 de agosto del año 79 después de Cristo en Italia, el volcán Vesubio entra en erupción, arrasando las ciudades romanas de Pompeya, Herculano y Estabia, que se convirtió en el mito fundamental de lo que hoy es, por ejemplo, la ciudad de Nápoles, ¿no? De Italia, y que las ruinas de Pompeya están todavía como restos arqueológicos, bien interesante. En 1484 nace en Sevilla, España, Bartolomé de las Casas, quien después de participar en la invasión española en las Américas, se ordenó sacerdote y escribió la brevísima relación de la destrucción de las Indias en 1552, e Historia de las Indias, que se publicó muchos, muchos años después, y en los que relató los abusos de los invasores españoles contra los indios y los esclavos negros que traían. Después se volvió obispo de Chiapas, o el día de hoy se le conoce como el defensor, entre muchísimas comillas, de los indios. Pero bueno, Bartolomé de las Casas llegó primero como como conquistador también, ¿no? Cosas raras. Como ya les comentábamos al inicio de este espacio, en 1821 en la ciudad de Córdoba, Veracruz, el rey Juan O'Donoghue y Agustín de Iturbide, comandante del ejército trigarante, firman los Tratados de Córdoba, con los cuales se reconoce a la Nueva España como un imperio independiente, porque además eso también es cierto. Agustín Iturbide, la primera cosa que hizo fue nombrarse emperador. Claro. ¿Cómo de que no? En 1899 nace en Buenos Aires, Argentina, Jorge Francisco Isidoro Luis Borges. Jorge Luis Borges, quizá el mejor escritor que haya dado las Américas, cuando menos Latinoamérica, en la historia, una cosa maravillosa, lo que sea. Usted agarre lo que sea que tenga la mano de Jorge Luis Borges y va a encontrar una maravilla. En 1906 nace en Copenhague, Dinamarca, Ruth Verlo, actriz, directora de teatro, fotógrafa, escritora, colaboradora de Bertolt Brecht. Y cuando en las biografías uno escucha o lee que una mujer fue colaboradora de un hombre, regularmente significa, Brisa Gómez,
0: anónimo,
1: que la mujer hacía el trabajo.
0: Sí,
1: ¿no?
0: También.
1: Cosas. 1919 nace en Cienfuegos, Cuba, Bartolomé Maximiliano Moré Gutiérrez. Benny Moré, el bárbaro del ritmo, que todavía ahí está su escultura.
0: Seguido le roban el sombrero.
1: Exacto, es justamente lo que iba. su escultura en el callejón de La
0: Pero
1: Lagunilla.
0: ¿Dónde están los bares?
1: En Veracruz.
0: Hay bares, sí.
1: En el callejón de La Lagunilla. Y le pasa lo que le pasaba a la estatua de Díaz Mirón, que le ponían un yoyo en Veracruz. La anécdota con la escultura de Benny Moré es que le roban el sombrero. En 1929 nace en El Cairo, en Egipto, Mohamed Yasir Abdel Ramaj Abdel Rauf Arad Al-Kwagwa Al-Husseini. Yasser Arafat, presidente de la Organización para la Liberación de Palestina, de la Autoridad Nacional Palestina durante los 80s y los 90s, Premio Nobel de la Paz en 1994. En 1948 nace en Lyon, Francia, Jean-Michel Jarre, una de las figuras más importantes de la música electrónica. En 1973 nace en Washington, D.C., David Carey Weber Chappelle, Dave Chappelle. Ahora que están de moda los comediantes y los estandoperos, hay que ver a los que sí lo hacen bien, como Dave Chappelle. En 1975, 24 de agosto de 1975, el grupo inglés Queen en los Rockville Studios de Monmouth, en Gales, inicia las grabaciones de lo que sería la canción Bohemian Rhapsody, que se convertiría en una de las más importantes, más populares de la historia del rock and roll. 180 pistas vocales diferentes se grabaron entre los cuatro integrantes, porque fueron ellos, solamente ellos. No hay ninguna.
0: No hay coros, no hay ninguna
1: cantante profesional, no hay ningún coro. Ellos cuatro grabando 180 piezas vocales diferentes. Bohemian Rhapsody se convertiría, según algunas organizaciones que se encargan de estos datos irrelevantes de la historia,

0: La canción más reproducida del siglo XX.
1: Sí, seguro.
0: La canción más reproducida del siglo XX. Y uno entiende ahí, por ejemplo, cuando la cantidad que pagaron, que pagó Sony Music por los derechos del catálogo de Queen, claro. Más de 4 billones de dólares, 4 claro. mil millones de dólares le pagaron a Brian May, Roger Taylor, John Deacon y a los herederos de Freddie Mercury. Por eso escuchamos de fondo justamente la canción Bohemian Rhapsody. Y con eso nos vamos, Luisa Gómez.
1: Con eso nos vamos, pero les recordamos que todavía hay mucho que escuchar en el 90.5 de FM. Hoy tenemos Oye Ley Dile. Mañana tendremos en punto de las 2 de la tarde una emisión más de Voz Universitaria. Mientras tanto, les deseamos que tengan buena tarde, buen provecho.

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0: 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La alimentación de nuestras mascotas es fundamental. Y no cualquier sobre les puede proporcionar los nutrientes que necesitan. Frente a tantas opciones en el anaquel, ¿estás tomando la mejor decisión para tu Michi? ¿O solo te dejas llevar por el empaque? Quédate para conocer el estudio de calidad de alimento húmedo para gato.
1: Y para este ciclo escolar, en nuestra sección Brújula de Compra, hablaremos sobre las clases de regularización. Descubre cómo elegir la mejor opción, comparar precios y cuidar tu economía.
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2: Cuando abres esa lata o sobre que tanto le gusta a tu gato, ¿tienes claro qué le está sirviendo exactamente en su plato? Aunque lo veas durmiendo en el sofá, tu gato es un cazador innato. Su cuerpo ágil y flexible, sus garras retráctiles y sus sentidos tan desarrollados lo convierten en un depredador por naturaleza.
0: Para mantenerse sano requiere una dieta equilibrada que le aporte elementos esenciales como agua, proteínas, grasas, carbohidratos, vitaminas y minerales.
2: En el mercado podemos encontrar dos clasificaciones de alimento húmedo para gato: los que proporcionan una nutrición completa y balanceada y los que funcionan como complemento. Los alimentos balanceados y completos están formulados con proteína animal, granos de cereales, proteína vegetal texturizada, vitaminas y minerales.
0: En cambio, los complementos se elaboran principalmente con productos cárnicos, añadiendo un alto contenido de grasa para mejorar su textura y su sabor. Y para que sepas exactamente qué le está sirviendo a tu Michi, el Laboratorio Nacional de Protección al Consumidor analizó distintas presentaciones de alimento húmedo.
3: Analizamos 54 muestras de alimento húmedo para gato. Entre ellas se incluyeron opciones para gatos, gatitos, gatos mayores de 7 años y gatos con necesidades especiales.
2: Para saber qué contiene cada producto, se verificó que todas las muestras presentaran su información comercial y cumplieran con la cantidad de contenido neto declarada en su empaque.
0: En la parte nutricional, se determinó el nivel de grasa, proteína y carbohidratos. Además, se midió cuánta agua hay en los productos.
2: También se analizó el aporte de fibra y se calculó el aporte calórico por cada 100 gramos de producto.
0: ¿Cómo le fue a las marcas analizadas?
3: Entre los resultados más interesantes encontramos que todos los productos cumplían con el contenido neto y que además contaban con el registro de Senasica. El alimento para gato, además de contener las grasas, proteínas y carbohidratos, incluyen aminoácidos como la taurina y la arginina, que son necesarios para los gatos ya que ellos no producen las cantidades suficientes.
2: Recuerda que si un producto promete algo en su etiqueta, debe comprobarlo. Por ejemplo, Purina One Visible Nutrition con carne usa la leyenda supernutrientes, pero no pudo demostrar que realmente los contenga.
0: Y cuidado con las imágenes engañosas. El producto Grand Pet Carne Fresca muestra la foto de un filete de salmón en su empaque, pero al revisar sus ingredientes, el salmón no está presente. Este tipo de gráficos puede confundir fácilmente.
2: Además, detectamos que tres productos de la marca Grand Pet declaran tener más proteína de la que realmente te están vendiendo.
0: Y en cuanto a la humedad, Ghosty Fresco, Adult Tuna with Salmon y Grand Pet Natural Gourmet, receta de pescado a las finas hierbas, contienen más de la que reportan en sus empaques.
2: Finalmente encontramos dos productos de la marca Grand Pet Quisha que incumplen la norma oficial mexicana, ya que no presentan el símbolo de la unidad de medida para indicar su contenido neto.
0: No olvides que cada Michi es único.
3: Existen productos que están diseñados para cubrir las necesidades nutrimentales de todos los gatos, pero siempre es recomendable asistir al veterinario y que él determine si necesita una alimentación especial. En el Laboratorio Nacional de Protección al Consumidor trabajamos todos los días para orientar y brindar información a las y los consumidores para que tomen mejores decisiones de compra.
2: Una vez que hiciste la mejor compra y que ya estás en casa, el manejo del alimento es clave para aprovechar todos sus nutrientes. Para empezar, recuerda seguir las porciones sugeridas en la etiqueta. No olvides que una vez abierto el empaque, debes sellar la lata con una tapa de plástico o transferir el contenido a un recipiente hermético antes de refrigerarlo.
0: Si decides cambiar de marca, hazlo de forma gradual. Ve mezclando el producto nuevo poco a poco para evitarle cualquier problema digestivo.
2: Al final del día, leer las etiquetas, comparar opciones y conservar bien su alimento es la mejor forma de demostrarle amor a tu Michi.
0: Si quieres tener más información sobre

0: El estudio de calidad de alimento húmedo para gato consulta la revista del consumidor de agosto en su versión impresa o digital.
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2: El camino del aprendizaje tiene distintas etapas y a veces los estudiantes se enfrentan a retos en la escuela que requieren un apoyo extra. Para esos momentos, las clases de regularización son la mejor estrategia de acompañamiento.
0: Su objetivo principal es reforzar, complementar y mejorar lo que aprenden en las aulas a través de una atención completamente personalizada. Con este método, se garantiza un entorno óptimo para la concentración, donde el aprendizaje va al ritmo de cada estudiante.
2: Esto no solo se nota en mejores calificaciones y en la prevención del rezago, también ayuda a desarrollar hábitos de estudio, organización y técnicas de aprendizaje clave para el futuro. Pero sobre todo, le devuelve a los estudiantes la confianza en sus propias capacidades. La regularización es el impulso ideal para consolidar su camino al éxito escolar.
0: Antes de inscribir a tu hija o hijo a clases de regularización, considera lo siguiente para tomar la mejor decisión.
2: Primero, identifica sus necesidades de aprendizaje, ya que cada estudiante tiene dificultades distintas. A partir de ahí, busca un lugar con una metodología de enseñanza que se adapte a su estilo.
0: Al momento de elegir, compara distintas opciones. Verifica el perfil de los docentes y dale preferencia a los lugares que ofrezcan grupos reducidos.
2: Para ir a la segura, consulta referencias de otras madres, padres o tutores. Y un paso indispensable. Antes de firmar cualquier documento o hacer un pago, revisa el Buró Comercial de la Profeco en burocomercial.profeco.gob.mx. Así sabrás si el lugar tiene quejas.
0: Una vez que decidas inscribirlos, organiza bien tus horarios y escucha cómo se van adaptando. No olvides solicitar y conservar tus comprobantes de pago.
2: Y si lo que buscas son clases de regularización en matemáticas para primaria o secundaria, en la Revista del Consumidor te facilitamos la tarea.
0: Recopilamos precios, horarios, formas de pago, ubicaciones y datos de contacto de diversos centros de aprendizaje para que elijas la opción que mejor se ajuste a tu presupuesto.
2: Puedes encontrar toda esta información a detalle en nuestra brújula de compra del mes de agosto. Recuerda que la educación es una de las inversiones más importantes. Infórmate, compara y elige la opción que mejor impulse el desarrollo de tus hijas e hijos.
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1: Bienvenidos a NCC Radio, el espacio donde la ciencia, la tecnología y la cultura se conectan contigo. Este es un proyecto de la Asociación de las Televisiones Educativas Iberoamericanas, ATEI. Yo soy Víctor González y te invito a que escuchemos juntos las noticias más relevantes de Iberoamérica y del mundo. ¡Comenzamos! Si no contáramos con la ayuda de las abejas, no tendríamos la capacidad para producir masivamente muchos de nuestros cultivos favoritos y que hoy resultan cotidianos, como las fresas, las almendras, las manzanas y los aguacates. Polinizan algo así como 75% de nuestros cultivos mundiales de frutas, verduras y semillas. La conservación de las abejas y el consumo responsable de sus productos es uno de los muchos proyectos de economía circular que desarrolla la Facultad de Ciencias Administrativas y Recursos Humanos para el fortalecimiento de emprendimientos con visión sostenible que nos presentan nuestros amigos de la Universidad de San Martín de Porres, en Perú. Escuchemos.
2: Hay un trabajo en la naturaleza del que depende gran parte de lo que comemos y casi nunca lo vemos. En junio, mes de la conservación ambiental, vale la pena detenerse en él. Las abejas, pequeñas pero fundamentales para la vida en el planeta. A través de la polinización, hacen posible la reproducción de miles de especies de plantas y contribuyen a la producción de muchos de los alimentos que llegan a nuestra mesa. Solo en el Perú se han identificado al menos 175 especies de abejas nativas.
3: Pero las abejas, si comparamos el impacto que tienen las abejas en el ecosistema, el nivel de polinización es brutal. O sea, y a veces un poco no se entiende qué es la polinización. Muchos pueden pensar que es como tener miles de agricultores en pequeño tamaño, como si fueran agricultores que están en la naturaleza.
2: La conservación de las abejas y el aprovechamiento responsable de sus productos también impulsan iniciativas de emprendimiento. Entre ellas, destaca la experiencia de Galia Galvez, egresada de la USMP, quien se dedica a la comercialización de miel.
3: Yo ya venía hace muchos años en Perú trabajando en sostenibilidad, en temas de medio ambiente, también vinculado, como periodista, también viendo el tema de delitos ambientales, criminalidad, deforestación. Y en un momento quise hacer algo tangible y coherente con mi historia de vida. Entonces aposté por la miel y el propósito de que el emprendimiento sea completamente sostenible, bajo un ecosistema de economía circular. No solamente quede en emprender, sino también que tenga impacto en la salud de quienes consumen.
2: La miel es un alimento natural, muy valorado y una oportunidad de desarrollo para emprendedores que apuestan por actividades sostenibles.
3: Mira, las abejas están

0: consideradas como las fuerzas especiales, así le llaman a las abejas, ¿no? Son las fuerzas especiales o la fuerza delta contra la deforestación, contra la pérdida de ecosistemas.
1: Pero la conservación ambiental también puede convertirse en una oportunidad de desarrollo. Y es gracias al compromiso de la Universidad de San Martín de Porres que iniciativas como la de Galia pueden seguir creciendo. A través de Emprende USMP, la Facultad de Ciencias Administrativas y Recursos Humanos brinda acompañamiento, mentoría y herramientas que contribuyen al fortalecimiento de emprendimientos como el de Galia, promoviendo iniciativas con impacto social, económico y ambiental. Una de ellas es Eco Exploradores, el programa de USMP TV, que aborda contenidos relacionados con la biodiversidad, la conservación ambiental y el desarrollo sostenible, generando espacios de reflexión y aprendizaje. Bajo esa misma premisa, la universidad promueve proyectos y emprendimientos que contribuyen al desarrollo sostenible del país, demostrando que la innovación y el compromiso con el medio ambiente pueden trabajar de la mano para construir un futuro mejor para todos.
2: Los residuos de las cadenas productivas pueden ser un problema o, visto de la manera adecuada, pueden significar oportunidades. En México hay una gran industria tequilera que genera una gran derrama económica, pero también enormes cantidades de subproductos que un arquitecto mexicano está aprovechando en su investigación que combina técnicas tradicionales de construcción con materiales que son remanentes de la industria de la destilación, del tequila y del mezcal, para desarrollar insumos de construcción sustentables. Nos reporta para NCC, la Universidad Autónoma Metropolitana.
3: Frente a las problemáticas ambientales y sociales actuales, la investigación científica es capaz de proponer soluciones que pueden desafiar nuestros conocimientos modernos y retomar prácticas ancestrales que permiten mejorar nuestro presente y nuestro futuro. Así lo demuestra el arquitecto Alejandro Montes González, egresado de la Universidad Autónoma Metropolitana, quien desarrolla insumos de construcción sustentables a partir de desechos de la industria del mezcal y del tequila. De acuerdo con el también maestro en Ciencias y Artes para el Diseño y doctorando en Conservación del Patrimonio, Alejandro Montes, por cada litro de mezcal o tequila que se produce, se generan cerca de 10 litros de vinaza y 6 kilogramos de bagazo, residuos con alto potencial contaminante que por lo general terminan en ríos y suelos. Ante esta situación, el especialista fundó COA, una empresa que desde hace una década aprovecha estos productos residuales de la destilación del agave para producir agablocks, es decir, bloques de alto rendimiento con importantes ventajas y un comportamiento estructural comparable al de materiales convencionales. La iniciativa surgió en 2014 con un trabajo realizado en Santa Catarina, Oaxaca, donde Alejandro conoció técnicas tradicionales de edificación con tierra y remanentes del mezcal. Dicha experiencia derivó en un proceso de investigación orientado a modernizar prácticas ancestrales y adaptarlas a las necesidades contemporáneas. COA ha participado en la realización de modelos de vivienda, bibliotecas comunales y esquemas de reconstrucción comunitaria a partir de la experiencia que narra el especialista. Veía cómo muchas personas migraban a Estados Unidos para trabajar y después regresar a construir sus casas con cemento a partir de elementos ajenos a su territorio. Entonces pensé que era posible cerrar ese ciclo y generar una industria local con materiales de descarte del mezcal. En la actualidad, COA impulsa la certificación de sus materiales, ampliar su producción y avanzar hacia la industrialización de sus productos. Pero su impacto no se limita al ámbito ecológico, ya que uno de sus objetivos centrales es fortalecer las economías locales y recuperar sistemas constructivos vinculados a las comunidades. De acuerdo con el egresado de la UAM, de nada sirve tener conocimiento guardado si no logra aplicarse. Es importante que la investigación tenga salida hacia la práctica, hacia la empresa y hacia soluciones concretas. Para NCC, desde la Universidad Autónoma Metropolitana.
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2: Continuamos con ejemplos de emprendimiento con responsabilidad social impulsado por jóvenes en todas las regiones de Iberoamérica. El siguiente es un proyecto de producción apícola impulsado por una pareja que apostó por hacer una innovación dulce y disruptiva. A un producto conocido por miles de años le dieron un toque

0: diferente. Decidieron agregarle a la miel de abeja sabores como cúrcuma, romero y hasta picante. Y le ha gustado a muchos, a miles de sus clientes. Desde Colombia nos reportan nuestros amigos de Canal 13.
1: Brian y Vanessa son una joven pareja cuyo amor nació en las aulas del colegio. Hoy, superando los 25 años y ante la dulce espera de su primer hijo, encontraron la motivación definitiva para dar el gran paso, fundar su propia empresa y apostar por la independencia profesional.
2: Inició cuando viajamos a Pueblo Nuevo a hacer un informe para un trabajo del colegio y descubrimos que una amiga de nosotros estaba produciendo miel de abejas. Quisimos ayudarla en la parte comercial y descubrimos que pues a la cadena apícola le hacía falta muchísimas cosas en el enfoque comercial.
1: Lo que inició como una colaboración en trabajos académicos evolucionó hasta convertirse en una apuesta sólida por la apicultura. Juntos decidieron emprender en este sector, asistiendo a ferias y festivales para posicionar una propuesta de miel con características únicas en el mercado.
2: Participamos en más de 120 eventos el año pasado, llegamos a captar más de 2.000 clientes el año pasado y llevamos la empresa de cero a un 1.080% en la parte como tal de crecimiento económico y patrimonio interno.
3: Tenemos variedades de mieles con diferentes subproductos para las personas escojan, elijan el sabor que quieran. Lo pueden utilizar ya sean en aromáticas, consumirlo normalmente en el día. O también lo pueden utilizar en sus comidas, como la miel con ají.
1: Hoy, esta familia lidera la innovación en la Orinoquía con una propuesta diversa que incluye sabores como ají, pimienta, cúrcuma, romero y nis de cacao. Sin embargo, mantienen intacta su esencia. No olvidan que este recorrido comenzó con Brian recorriendo las calles en una pequeña bicicleta, entregando domicilios y ganándose pedalazo a pedalazo el corazón de sus primeros clientes.
0: Es hora de un corte de estación. En breve regresaremos con más noticias de ciencia, tecnología y cultura aquí en NCC Radio. Regresamos.
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0: Estamos de vuelta en NCC Radio. 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Continuamos. El presidente de Paraguay anunció la puesta en funcionamiento de un sistema de alerta temprana para acelerar la búsqueda de personas desaparecidas, particularmente de niños y de adolescentes. Esta medida la hacen en alianza con Meta, la empresa dueña de algunas de las redes sociales más usadas y populares como Facebook e Instagram, entre otras. El reporte es de la agencia EFE.
5: Paraguay presentó este 13 de julio en alianza con Meta, la empresa propietaria de Facebook e Instagram, un sistema de alerta temprana que permitirá difundir en redes sociales la desaparición de niños, niñas y adolescentes. La herramienta ayudará a acelerar la búsqueda de menores mediante avisos que llegarán a miles de usuarios. El presidente Santiago Peña explicó que una vez activada por las autoridades, la alerta incluirá la fotografía de la persona desaparecida, una descripción física, la ubicación del hecho y otros datos relevantes. Además, permanecerá visible durante al menos 24 horas o hasta que sea desactivada oficialmente. El sistema forma parte de MAFE, la Estrategia Nacional de Búsqueda de Personas Desaparecidas, creada en memoria de María Fernanda Benítez, la adolescente de 17 años que fue hallada sin vida en 2025, tras permanecer varios días desaparecida, un caso que conmocionó a Paraguay. Por su parte, Meta señaló que este mecanismo funciona de forma similar a la alerta Amber utilizada en otros países del continente. La empresa destacó que Paraguay es el cuarto país de América Latina en implementar esta tecnología, con el objetivo de fortalecer la protección de la infancia y mejorar la respuesta ante desapariciones.
0: Con el objetivo de acercar a niños y adolescentes a la programación, la robótica y la realidad virtual, un grupo de profesores en la ciudad ribereña de Ajijic, en México, organizaron una actividad para aprender jugando. Se trata de la creación de robots

0: como herramienta de aprendizaje. Esto ayuda a estimular el impulso por nuevos conocimientos, la creatividad y la inventiva en las nuevas generaciones. Nos reportan nuestros amigos de Jalisco TV.
1: Ellas acaban de crear su primer robot y con ello aprendieron de electrónica, ingeniería y ciencia. La robótica dejó de ser cosa del futuro. Hoy, niñas y niños pueden crear sus propios robots mientras aprenden con la filosofía STEAM, un modelo educativo que integra ciencia, tecnología, ingeniería, arte y matemáticas de forma práctica y creativa. Con esto en mente, un grupo de profesores de Ajijic, Jalisco, México, emprendieron un proyecto educativo donde la construcción de robots se convierte en una herramienta de aprendizaje.
2: ¿No te imaginas la motivación que es para ellos de ver la transformación de nada a un robot, ¿no? La emoción de ellos es, construí mi primer robot, ¿sabes? ¿No? Y sobre todo con el pensamiento crítico, ¿no? También tan importante porque es, si se les rompe una pieza, ¿qué pasa? ¿Cómo lo solucionas? ¿No? Entonces todo eso es lo que aprenden, la experimentación, la curiosidad, la investigación.
1: Este proyecto formó parte del Festival Players 2026, impulsado por el gobierno de Jalisco para acercar a niños y adolescentes a la programación, la robótica y la realidad virtual. Algunos robots bailan, otros recorren pistas de carreras y otros dan vueltas como un carrusel. Más allá del entretenimiento, cada dispositivo despierta la curiosidad y fortalece habilidades como el pensamiento lógico, la creatividad y el trabajo en equipo. Y los niños ya comienzan a imaginar un futuro en el que estas herramientas forman parte de su día a día.
3: Me parecen bien los robots, están chidos. También está chido que puedas armarlos tú mismo.
4: Yo pienso que sí se van a usar más en el tema de trabajos así difíciles, que no pueden hacer los hombres.
3: ¿Como cuál?
4: Como entrar a lugares peligrosos y así. Sí me gustaría aprender a hacer uno para ayudar a gente necesitada, más en los terremotos o algo así.
1: Hoy, aprender robótica ya no solo significa jugar con tecnología, sino prepararse para un futuro donde la programación, la innovación y las herramientas digitales formarán parte de la vida cotidiana y profesional de las nuevas generaciones.
2: En el 2030 desaparecerán 2,000 millones de empleos convencionales que serán sustituidos precisamente por habilidades STEAM, ¿no? Entonces, estas generaciones ocupamos prepararlas hacia allá.
1: Para el Noticiero Científico y Cultural Iberoamericano, desde Jalisco TV, Alma Gómez.
0: La Bienal Internacional de Arte y Ciudad, BOC 25, es el evento de arte contemporáneo y popular más grande de Bogotá. Transforma las calles, las plazas y los espacios públicos en un museo al aire libre. Y nuestros amigos del sistema Zoom en Colombia nos mandan su reporte sobre esta bienal que tiene como objetivo resignificar el espacio público y el imaginario urbano para reflexionar sobre la vida en comunidad.

0: ¿Qué es una bienal? Príncipe, no por ahí. Como tal, una bienal es un evento, un encuentro de arte contemporáneo que se realiza cada 2 años. Entonces, la idea y lo que más queremos como tal es que Bogotá se vuelva como un centro cultural tan inmenso que pues tenga una Bienal Internacional de Arte y Ciudad. Tiene un eje curatorial, un eje temático como tal, que se llama Ensayo sobre la Felicidad. Es una obra que está acá en el Palacio San Francisco. Es la obra de ¿Es usted feliz? De Alfredo Ayar. Esta es una obra que pues, es un referente muy grande para la Bienal, para su línea curatorial Ensayo sobre la Felicidad.
1: Digamos que esta obra me surge básicamente de mirar mi entorno, de estar atento y sobre todo como de palpar

0: Ciertas cosas que yo veía y que me parecía que eran urgentes señalar. Acá, esta colección consta de una aproximada de 2.358 libros de autoayuda. Es importante que sean de autoayuda porque este piso que está acá es ahora como un escenario también. Porque esta obra se llama Lo creo y no lo veo, pero digamos que está adentro de la curaduría del positivismo tóxico. O sea, está bien estar mal, está bien como aceptar que estamos como en una nebulosa, desconociendo muchas cosas, en una tristeza muy profunda, que no es necesario voltear esa tristeza y hacer la felicidad.
1: En el marco de la Bienal fuimos invitados con una instalación de una de las obras realizadas a mano, ilustradas por Wes Peter, que es uno de los artistas de la Fundación Amor Real. Él lleva 7 años, él es de la Chorrera Amazonas, y toda su obra habla de la cosmovisión indígena, los frutos, la medicina, las plantas de poder.
2: La Bienal es calidad de vida para los bogotanos, para la gente que viene de afuera, para la gente que nos visita del exterior. Es una oportunidad espectacular, es gratis. Ahorita que la estoy recorriendo aquí en el Palacio de San Francisco, es espectacular ver el montaje que hicieron sobre arrullos, lindísimo lo que hizo el maestro Gabriel de la puesta en escena de los libros en el piso, de la casa en el árbol que vi en Chapineros.

0: La lucha entre el bien y el mal está representada de múltiples maneras en nuestra cultura. En el arte, las historias, en las edificaciones y en particular en la tradición ancestral del juego de pelota. Una práctica que combina deporte, drama, política y significado. El reporte es de STVE, desde el sitio arqueológico maya de Copán, en Honduras, declarado Patrimonio Mundial por la UNESCO, donde el pasado nos ayuda a entender mejor quiénes somos.
1: El legado de la civilización maya continúa sorprendiendo a quienes visitan el sitio arqueológico de Copán, donde aún permanece una de las estructuras más emblemáticas de esta cultura, el juego de pelota. Este espacio no solo funcionaba como un lugar de competencia, sino como un escenario ceremonial cargado de simbolismo.
2: Era un ritual y se hacían eventos importantes. Cuando malas cosechas, falta de sol, de agua, era más que todo una ceremonia y se hacía en casos especiales.
1: En Copán, la cancha destaca por sus impresionantes esculturas de guacamayas talladas en piedra, consideradas símbolos de poder y espiritualidad dentro de la cosmovisión maya.
2: Era gente de la élite, eran sacerdotes. Era un juego también que estaba asociado al Popol Vuh, fue el libro sagrado de los mayas. Y todo lo que dice la mitología maya, que los jugadores era una como competencia, era como una lucha entre el bien y el mal, que era el dios del inframundo. Es interesante porque cuando un turista viene a Copán, ellos lo que preguntan es la función del campo de pelota. Y muchos juegos en Copán todavía se siguen practicando conforme al campo de pelota.
1: Especialistas señalan que estos encuentros podían formar parte de ceremonias religiosas e incluso servir para resolver conflictos o demostrar autoridad política entre distintos grupos. A través de esta práctica ancestral, la ciudad de Copán refleja el avanzado pensamiento cultural y espiritual de una civilización que convirtió el deporte en un ritual lleno de significado. Para el noticiero científico iberoamericano NSC informó Naomi Mesa de STVE.
0: Y así cerramos otra edición más de NSC Radio. Agradecemos a todo el equipo que hace posible este programa, especialmente a nuestro productor Rudy Almeida. 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Desde la Asociación de Televisiones Educativas y Culturales Iberoamericanas, ATEI, agradecemos tu compañía y de parte de todo el equipo de NSC, gracias por escuchar. Yo soy Víctor González y te espero a la próxima.
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Hola, ¿qué tal? Muy buenas tardes. Bienvenidos a una edición más del Emparrillado de los Halcones. Soy Marco Murrieta y los saludo con mucho gusto, como cada lunes, para platicar y escuchar también a los integrantes de los equipos del representativo del fútbol americano de la Universidad Veracruzana. Los saludo en este penúltimo lunes de este mes de agosto, lunes 24 de agosto, ya en la recta final de este octavo mes del año. Y bueno, pues antes de que demos inicio, les recuerdo que estamos transmitiendo completamente en vivo desde XHRV 90.5 de FM, Radio Universidad Veracruzana. Agradecemos a nuestro operador Eduardo Jarbio, quien está del otro lado del cristal en los controles, ahí listo y atento para que todo pueda llevarse a cabo bien. Y bueno, también los invito a que, en dado caso que no pudieran escuchar a través de la frecuencia de FM, pueden, o hay alternativas para que ustedes puedan escuchar también el Emparrillado de los Halcones y también toda la programación de Radio Universidad Veracruzana. Ustedes pueden entrar a su App Store o su Play Store, dependiendo de su dispositivo móvil, y descargar la aplicación de Radio UV, y ahí, bueno, pues también estarán escuchando toda la barra de programación que la Radio Universidad Veracruzana tiene para todos nosotros. En dado caso que no pudieran descargar la aplicación, ustedes pueden entrar al sitio web v.mx/radio y ahí también seguir todo toda la programación y todos los contenidos que tiene Radio Universidad Veracruzana. Y bueno, si además de escuchar el programa, o en dado caso que no pudieran hacerlo en vivo, ustedes pueden entrar a nuestro Facebook oficial, a Halcones UV Fútbol, donde también está la transmisión. Ahí pueden dejar pues alguna interacción, pueden dejar algún comentario, saludo, y pues si nos da tiempo, con todo gusto también los estaremos mencionando. Y como les decía yo, si en dado caso que no pudieran verlo en vivo, ahí sí pueden regresar y volver a escuchar lo que estuvimos platicando aquí, ver a nuestros invitados que están el día de hoy, que bueno, pues ya es realmente es una semana bastante especial en esta semana, en esta penúltima semana del mes de agosto, ya que el próximo fin de semana ya empiezan las actividades precisamente de la Liga Mayor de nuestro equipo representativo de los Halcones. Estaremos platicando el día de hoy con los capitanes de nuestro equipo, pero bueno, antes de eso quisiera yo mencionar, también hacer el comentario, que el sábado pasado precisamente fue la presentación de nuestro equipo de Liga Mayor 2026, en el cual, bueno, pues se presentó al equipo que estará compitiendo en UNEFA este año, y además se les hizo la simbólica entrega de jerseys, ¿no? Como es también una tradición. Agradecemos mucho a las autoridades y que se pudieron dar el tiempo y tuvieron la oportunidad, ya que a veces también por cuestiones de agenda es complicado, pero pues estuvo por ahí el doctor León Beltrán de la Coordinación Universitaria de Atención Estudiantil, también el maestro Edgar Onofre de aquí de Radio Universidad también estuvo acompañándonos, y también el doctor Facundo Pacheco, el director general de Fundación UV, estuvo con nosotros en este evento, pues que fue bastante emotivo e importante para todos nosotros. Y bueno, pues conforme vayamos platicando, iremos mencionando el calendario que tiene el equipo este año. Le doy la bienvenida a nuestros dos invitados del día de hoy, a Isaí Chávez, el capitán defensivo de Liga Mayor.

0: Mayor 2026. ¿Cómo estás ahí? Bienvenido.
1: Bien, muchas gracias, coach, por la invitación. Un gusto estar aquí.
0: Y también le doy la bienvenida a Raúl Aguilar, el capitán ofensivo de esta Liga Mayor 2026. ¿Cómo está, Rulo?
2: Muy bien, buenas tardes y gracias por la invitación nuevamente.
0: Pues sí, como siempre es un gusto que estén aquí, que se den el tiempo también de poder venir a estos espacios, de que podamos platicar. Y bueno, pues ¿qué les parece si empezamos a hablar un poquito acerca de la preparación de lo que ha sido este 2026? Pues ahora sí que para toda la afición, para la gente que está escuchando, platíquenos un poco cómo ha sido la preparación desde enero para llegar a este punto, Raúl, por favor.
2: Pues la verdad ha sido pues bastante buena y bastante diferente a los años anteriores. La verdad nos hemos acoplado muy bien y hemos trabajado excelentemente tanto gimnasio como resistencia física, que pues nos dimos cuenta la temporada pasada que nos hacía falta mucho físico y pues mucha resistencia física, que pues al tercer cuarto pues ya no teníamos fondo. Entonces empezamos a trabajar desde lo que nos hizo falta el año pasado y desde ahí empezamos a apretar tuercas, y pues lo que hemos trabajado desde enero hasta la fecha de hoy, y seguimos trabajando día con día.
0: Para ti, Isaí, ¿qué nos puedes platicar acerca de la pretemporada y la preparación para llegar ya a este punto de inicio de temporada?
1: Sí, de igual manera, a diferencia de los años anteriores, el staff creo que pudo percatarse de una grieta que teníamos en cuanto a lo que dice Raúl, ¿no? La preparación física. El hecho de estar entrenando desde principios de año, pues creo que sí nos ha ayudado bastante, tanto en generar fuerza, explosividad, resistencia en el campo, y creo que todos esos factores nos van a ayudar a no foguearnos tanto como dice Raúl en el tercer cuarto, ¿no? En lo personal, sí, en los años anteriores, llegar a ese punto ya, después de estar mucho tiempo adentro en los primeros dos cuartos, pues sí era un tanto cansado, ¿no? Pero creo que con la preparación que hemos tenido desde principios de año, pues por lo menos ese aspecto ya no va a ser tan recurrente en esta nueva temporada que se viene. Y pues nada, la verdad es que creo que la preparación ha sido la adecuada. Creo que hemos trabajado lo justo, ni más ni menos. Y pues nada, la verdad es que pues estamos listos con lo que hemos trabajado.
0: ¿Cómo lo manejan ustedes como capitanes? Hay que decirlo como es, ¿no? La temporada pasada, la 2025, pues no fue una temporada nada satisfactoria en cuestión de récord, ¿no? Y resultados. Sabemos que se quedó a deber como equipo incluso, ¿no? O sea, haciendo un análisis objetivo y de lo que se dejó de hacer, ¿no? Varios juegos se perdieron por muy poquitos puntos, o sea, por mínima diferencia, pero a fin de cuentas, a pesar de que fueron juegos muy cerrados, pues no acabó siendo favorable, ¿no? ¿Cómo manejaron ustedes esa parte, incluso en el ánimo del equipo para este 2026, ¿no? O sea, sabiendo el reto que se tiene enfrente, Isaí.
1: Sí, bueno, la verdad es que, pues como lo dice coach, la verdad nunca esperamos el tener un resultado tan negativo como el que tuvimos el año pasado, pero pues el coach izquierdo siempre nos, bueno, yo que pues ya tengo pues ya un rato de conocerlo, ¿no? Y él siempre nos ha hecho énfasis en las categorías que pues hay que ser resilientes en cuanto a lo que se hace o lo que se deja de hacer. Yo creo que el factor de esto de borrón y cuenta nueva, el saber aprender tratar de rescatar lo positivo y lo negativo en ambas partes de lo que hemos vivido a lo largo de estos años, sobre todo la experiencia del año pasado, pues nos va a ayudar mucho esta nueva temporada. Al final del día, pues lo que decían los coaches, ¿no? Ya no podemos caer más bajo. Y pues muchos dicen que un equipo que no tiene nada que perder es el más peligroso, pero con nosotros pasa un tanto diferente. Nosotros tenemos mucho que demostrar, primeramente a nosotros y de ahí a la liga, ¿no? O sea, la semana pasada nos platicaba igual el head coach que por ahí tenía roces con los periodistas que cubren lo que es ONEFA, ¿no? Liga Mayor. Y pues les decía que pues ellos no saben lo que realmente se vive aquí en Halcones. El hecho del año pasado habernos quedado sin nuestros dos corebacks, el haber tenido que improvisar, el haber trabajado con lo que teníamos, la verdad es que, a diferencia del de creo que cualquier equipo del país, Halcones sabe hacerlo muy bien, el trabajarlo.
0: Perdón que te interrumpa, sin reclutamiento,
1: claro,
0: también, ¿no?
1: Claro, claro, claro, al final.
0: Es algo que todos los equipos hacen.
1: Exacto, ahora. Exacto, o sea, al final, pues, nosotros, digo, solamente vaya, jugadores pues con experiencia, ¿no? Que pues por lo menos hay 5 o 6 jugadores de mi generación que llegamos a esas infantiles, que seguimos estando en el equipo, ¿no? Y al

0: final del día equipos con, tan solo de nuestra conferencia, ¿no? Lo que es Búhos, Frailes, Potros, esos equipos al, por la zona geográfica en donde se encuentran, es muy sencillo el perder jugadores, pero el que lleguen nuevos talentos, ¿no? Por el simple hecho que todo el Estado de México, el fútbol americano es muy conocido. Aquí en Veracruz, la verdad es que no es un deporte tan popular. Y pues como dice el coach izquierdo, ¿no? Al final con gente de Jico, de Tesoro, de Mazatlán, siempre nos hemos, siempre hemos dado la cara y pues lo que digo, ¿no? Halcón es experto en crear jugadores desde cero, incluso en Liga Mayor, ¿no? Que es a veces un tanto más complicado el enseñar fundamentos, enseñar técnica desde cero, cuando algunos pues ya tenemos la idea, ¿no? Pero al final del día siempre nos hemos parado frente a equipos pues ya de tradición y de gran nivel, ¿no? Y pues eso, Halcones, la verdad es que tiene mucho que demostrar este año por varios factores, ¿no? Pero lo principal es eso, demostrarnos a nosotros mismos el que realmente podemos salir del hoyo en el que nos metimos nosotros mismos tan solo el año pasado.
1: Rulo.
2: Pues sí, retomando lo que dice Isaí, es un reto pues bastante fuerte, ¿no? Porque no cualquiera sale de un 0-8, no cualquier equipo se desprende de esa parte, hablándolo psicológicamente, porque pues es algo que pues trabajas y aún así te murmura el oído, ¿no? El que estás trabaja y trabaja, pero dices, pues sí, pero estuvimos una temporada, entonces ha sido un trabajo no difícil, pero pues sí un bastante complicado, porque pues no es solamente trabajar con nosotros dos, sino con todo el equipo, también a veces con el staff. Entonces es un trabajo en conjunto que hemos hecho desde el día uno. Y yo, como se los he dicho a mis compañeros, a mis hermanos, es seguir luchando hasta no más poder. Por eso decidimos hacer una preparación diferente. Por eso los coaches, el staff, decidió hacer unas cosas diferentes para poder hacer cosas diferentes en la historia. Entonces, pues yo se los dije, la única persona que puede hacer el cambio de la historia de los Halcones somos nosotros mismos. Uh-huh. Y es el trabajo que tenemos que hacer día con día. Y no solamente demostrarlo fuera de aquí de Jalapa, sino dentro, que pues a veces era muy pesado o a veces era muy tenso el ambiente dentro de los entrenamientos. Entonces, desde principios del año que empezamos a trabajar, ha disminuido esa parte de la...
1: ¿Como presión?
2: Exactamente. ¿Mm? Entonces, pues lo hemos trabajado muy bien y pues vamos a hacer una temporada pues bastante ganadora y bastante exitosa.
1: Muy bien. Hablando precisamente de la temporada que está por iniciar, el primer juego de toda la nación, así tal cual, en la semana cero, y el único programado para el próximo fin de semana, el 29 de agosto, es precisamente el Halcones UV en contra de las Panteras de la Universidad del Siglo XXI, bueno, del Centro Educativo Siglo XXI, en Toluca, ¿no? Ese es precisamente el juego con el que se terminó el año pasado, fue el último juego de Liga Mayor 2025, allá es donde se hizo también la despedida de todos los veteranos de quinto año, con un resultado adverso. Y bueno, pues como también se menciona a veces, pues el fútbol siempre te da revanchas, ¿no? La revancha llega pues pronto, llega en la jornada número cero, el juego inaugural de toda la UNEFA de Liga Mayor 2026. ¿Qué es lo que representa ya para ustedes? Ahorita fuera del aire, por ejemplo, Rulo me decía, ¿no?, que está un poco nervioso, se siente un poco ansioso. Pues hasta cierto punto creo que es normal antes de que inicies una temporada. Es toda esa, manejar esa adrenalina, esa emoción, y tratar de enfocarlo durante toda la semana, ¿no? Pero ¿qué representa para ustedes que inician la temporada precisamente en la Fortaleza, en el estadio de las Panteras del Siglo XXI, Rulo?
2: Pues representa el comienzo y el inicio de una temporada exitosa, porque pues todos mis compañeros, nosotros sabemos lo que pasamos ese día, lo que sufrimos ese día, todos los sentimientos que tenemos guardados. Entonces es como usted dice, una revancha que pues hemos trabajado, y desde el momento uno que supimos que íbamos a abrir contra Panteras, nos enfocamos en eso, en trabajar, en ser más rápidos, en ser más fuertes mentalmente, porque pues sí, a veces los sentimientos y todo lo que llegas a tener te puede jugar en contra, ¿no? Si no lo sabes manejar. Entonces también lo hemos trabajado mucho con los muchachos, y pues representa para mí pues ansias, ¿no? El ya poder jugar, el poder desenvolverme dentro del campo, el poder hacer lo que a mí me gusta, y pues es emoción. Entonces estoy más que preparado, y yo sé que mi equipo y el capitán es ahí, estamos más que preparados para demostrarles a todo el público y a toda la afición de Halcones que Liga Mayor está para dar más y va a

0: dar de qué hablar mucho esta temporada.
1: Isaí.
2: Sí, bueno, de igual manera, pues son muchos sentimientos encontrados, ¿no? En lo personal, el último juego el año pasado para mí fue un tanto complicado. Pues no tenía mi cabeza en donde tenía que estar, ¿no? Al final, lo digo como es, ¿no? Al final del último cuarto, pues me expulsaron por actitud antideportiva. Y pues recuerdo que los últimos minutos de ese juego, pues los estuve viendo desde la banca, ¿no? Al final, pues en donde ningún jugador debería de estar. Y pues en lo personal tengo mucho que demostrarme a mí mismo. Y pues nada, la verdad es que son muchas ansias, es ya las ganas de tener al rival enfrente y pues demostrarles que lo que pasó el año pasado pues solamente fue un espejismo, ¿no? De lo que pudo haber sido. Y pues nada, hablaba Raúl hace rato de los nervios, ¿no? Y yo en lo personal me siento hasta cierto punto de igual forma. Lo platicaba mucho con él al principio de esta temporada, ¿no? Cuando nos eligieron como capitanes, pues creo que pues tenemos unos zapatos enormes que llenar, tanto en el campo como fuera de. Pero al final del día, pues me gusta pensar solamente en el presente y creo que pues vamos a hacer la historia como nosotros creamos conveniente. Al final del día vamos a tener que sacar el barco con quien esté y pues de la mejor forma que encontremos, ¿no? Al final del día, ningún mar en calma hace a un marinero experto. Entonces, pues tenemos que arrear el camino y encontrar la forma de sacar este primer juego, que es lo más importante. Al final del día vemos el calendario, son 8 juegos, es un calendario complicado. Al final lo platicaba la semana pasada con el equipo, ¿no? O sea, todo el país va a estar al pendiente de nosotros ese día y pues al final del día eso no tiene que pesarnos más de lo que debe, ¿no? Tenemos que estar concentrados, estar plenos y pues ejecutar el sistema. La verdad es que el staff ha hecho un gran trabajo en cuanto a coacheo y pues no nos queda más que estar concentrados y ejecutar para poder sacar el primer juego.
1: Hablaban ahorita un poco acerca de esta situación de la capitanía, ¿no? De que siempre, bueno, pues es un reto el poder hacer un buen papel como el capitán del equipo, aunado a esto que ustedes mismos mencionaban, ¿no? De que es pues llenar un espacio, llenar esos zapatos que dejan los capitanes anteriores que estuvieron 2 años también, ¿no? ¿Cómo ha sido para ustedes esta evolución dentro de la capitanía? Porque pues ya llevan pues más de medio año, ¿no?, siendo capitanes. O sea, la experiencia ya es distinta a lo mejor de cómo incluso ustedes la proyectaban o la pensaban desde el día uno. ¿Cómo ha sido así esta evolución y esta experiencia para ti? ¿Qué representa ser el capitán del equipo, Isaí?
2: Sí, bueno, pues a mí me gusta verlo en dos partes, ¿no? Todo lo que es antes de que inicie la temporada, y creo que es algo muy diferente ya estando en temporada de partidos, ¿no? Yo creo que, y lo platicaba igual con Rulo al principio del año, ¿no? O sea, tenemos muchos proyectos que queremos llevar a cabo primero con nosotros y después con el equipo, y creo que pues lo hemos hecho bien. Proyectos como hacer nuestra colecta de juguetes al principio de la temporada, lo hicimos. El hacer el crear un poco más de unión con nosotros como equipo, entre nosotros como equipo, a diferencia de años pasados, que creo que también es un factor que no estuvo presente el año pasado, ¿no? Y creo que también lo hemos hecho de igual forma, el llevar la disciplina con los novatos. Al final del día, pues los chicos que vienen subiendo de juvenil, pues tienen una idea un tanto errónea de lo que es la diferencia de jugar juvenil y jugar Liga Mayor. Al final del día, la mayoría, creo que, si no me equivoco, todos los que subieron, pues vienen de ser campeones en juvenil, ¿no? Y yo muchas veces escuchaba, por lo menos en mi defensa, con los comentarios de que, pues, no, pues yo ya soy campeón. No creo que Liga Mayor sea muy diferente, cuando la realidad es muy distinta. Y pues mantener esa disciplina en cuanto a que no se crezcan más de lo que deberían, ¿no? O sea, al final del día no es lo mismo el tener un equipo de juvenil enfrente que a un tackle ofensivo, no sé, de búhos, que son bastante, bastante grandes físicamente. Y pues ese tipo de cosas que hasta cierto punto se nos puede complicar, creo que lo hemos sabido llevar muy bien, porque pues muchas veces se pierde, ¿no?, esa parte de la disciplina, el respeto que tiene que haber en el equipo. Pero me llena mucho lo que hemos hecho a lo largo de estos meses. Y pues nada, la verdad es que estamos concentrados en dar lo mejor de nosotros primero como jugadores y después como capitán.

0: lesiones en el inicio de esta temporada.
1: Para ti, Rulo.
2: Pues igual, lo mismo, ¿no? Al principio, pues fue una lluvia de emociones muy, muy, muy diferentes. No sabía si reír, llorar, todo. Entonces, yo tenía una idea muy diferente de lo que era ser capitán. Es una responsabilidad muy grande y yo, como se los dije, siento que he llevado un buen papel y sé que no se va a llenar los zapatos como tal, pero tenemos una responsabilidad muy, muy, muy grande. Entonces, pues representa todo para mí, ¿no? Yo siempre que llegué, yo cuando llegué a juvenil, yo veía la pared y decía, ¿no? La pared de los inmortales, ¿no? Donde está tu nombre plasmado. Y yo dije, algún día quiero llegar a tener mi nombre plasmado en esa pared, ¿no? Entonces, pues día a día trabajaba. Entonces, pues yo sé que el mismo objetivo que tengo yo lo tienen mis compañeros. Y eso es lo que he trabajado día con día. Entonces, es lo bueno que todos tenemos el mismo objetivo y sabemos hasta dónde tenemos que llegar y qué es lo que tenemos que hacer para llegar a ese objetivo. Entonces, pues lo hemos manejado de una manera buena y sé que nos falta todavía porque pues es el comienzo, ¿no?, de la temporada. Entonces, donde se viene lo más difícil es a mediados de la temporada porque pues son donde hay lesionados, hay gente que pues ya, o sea, hay gente que se baja del barco. Entonces, es retener el personal y retener a los jugadores hasta que termine la temporada y pues llegar a lo más alto, ¿no?, que es lo que buscamos todos.
1: Hablando precisamente de la temporada, les voy a decir también a todos los que nos están viendo y escuchando cuál es el calendario para esta Liga Mayor 2026. Como ya les mencionaba yo, el 29 de agosto es el primer juego en semana cero entre los Halcones de la Universidad Veracruzana y las Panteras del Siglo XXI en la ciudad de Toluca. Después, en la semana número uno, hacen el segundo juego de visitantes, bueno, el segundo viaje para jugar de visitantes, ahora en el Palomo Ruiz Tapia, en contra de los Toros Salvajes de la Universidad Autónoma de Chapingo. Eso será el sábado 5 de septiembre, el primer fin ya de semana con toda la actividad de Liga Mayor de lleno ya de las dos conferencias. Después, en la semana número 3, el fin de semana del 12 y 13 de septiembre, el equipo va a tener bye, es el primer descanso que tendrá de dos. Posterior a esto, en la semana número 4, las Panteras del Siglo XXI harán los honores y con esto será el kickoff, será el primer juego en la casa, en el Campo de los Sueños, el 19 de septiembre, ¿no? También fecha muy, muy especial, por cierto, muy representativa. Posteriormente, en la semana número 5, el 26 de septiembre, los Potros de la Universidad Autónoma del Estado de México estarán visitando también el Campo de los Sueños, que ahí, bueno, pues también invitamos a toda la gente que escucha, que le gusta el fútbol americano, que apoya a los Halcones de la Universidad Veracruzana, pues también que vayan al campo, ¿no? El Campo de los Sueños, que apoyen al equipo en estas jornadas. 19 y 26 de septiembre son los primeros dos juegos de locales. Después, en el primer fin de semana de octubre, el 3 de octubre, Halcones viaja a la Ciudad de México, al Estadio Jaime Labastida, a enfrentar a los Frailes de la Universidad del Tepeyac, y de ahí recibe el 10 de octubre a los Búhos en el Campo de los Sueños. Ese será el tercer juego de locales para los Halcones de la Universidad Veracruzana. De ahí tendrá en un segundo fin de semana de descanso, un segundo bye, en el fin de semana del 17 y 18 de octubre, y de ahí viene el cierre de la temporada. El viaje más largo que va a ser este año, que será a Celaya a visitar a los Lobos de la Universidad Latina. El 24 de octubre será ese partido y posteriormente se cerrará la temporada aquí en el Campo de los Sueños el 31 de octubre, recibiendo a los recién descendidos de los 14 grandes, los Pumas Acatlán. Ese es el calendario que se tiene para esta temporada 2026. Si alguien quiere revisarlo, lo invitamos a que lo haga a través, que entre a las redes sociales oficiales, a Halcones V Fútbol. Ahí está el calendario, ahí están las fechas. De todos modos, nosotros semana a semana vamos publicando también los eventos y qué es lo que toca, qué jornada toca y a dónde nos toca jugar también, para que la gente que le gusta ir a ver a los Halcones pueda hacerlo y se programe también, ¿no? ¿Qué me pueden decir? Un poquito ya rápido, tenemos unos 3 minutitos nada más. Entonces, ahí, ¿qué me pueden decir de este calendario y de cuáles son las expectativas? Así como un mensaje final también que le puedan dar a la gente, Rulo, por favor.
2: Pues que no dejen de seguir a los Halcones, porque los Halcones van a hacer historia este año, de aquí para adelante, y es un calendario muy competitivo y como tal lo hemos trabajado. Entonces, que la gente siga apoyando a esta gran familia y a este gran

0: este gran equipo con mucha tradición, que va a dar de mucho de qué hablar, porque estamos preparados y listos para esta temporada en Álvaro.
1: Muy bien. ¿Isaí?
2: Sí, igual en forma de invitar a toda la afición a que no dejen de seguirnos, no dejen de apoyarnos. La verdad es que su trabajo también es muy importante, ¿no? El tener a la afición, a nuestros amigos, familiares ahí en las gradas, es una motivación extra que muchas veces nunca está de más, ¿no? Y este año esperemos que no sea la excepción, que estén ahí apoyándonos como siempre, porque pues igual tenemos mucho que ofrecer.
1: ¿Y qué piensas del calendario de este año? ¿Está
2: bien, bien, bien? Bastante.
1: ¿Buen reto?
2: La verdad es que lo platicaba con el coach al principio, ¿no? Los juegos más difíciles, entre comillas, son aquí. Y el jugar con esa ventaja de localía nos va a ayudar mucho. Y el hecho de tener 2 semanas de bye, creo que vamos a verlo aprovechar muy bien.
1: Perfecto, bueno, pues vamos llegando ya casi al final de esta transmisión. Les agradezco mucho a todos los que se están conectando y también están interactuactuando en la transmisión. A Gary Navarro, que dice que le manda saludos al capitán Isaí. Coti Sarmiento, que es la mamá de Isaí, que le manda saludos. El papá de Rulo dice saludos a los capitanes y en especial a mi capi Rulo número 58, mi cachorro. Saludos, muchas gracias. Y dice Mario Gabriel Juan, éxito chicos. Amir, que le manda saludos al capitán Isaí. Neymar, es que le mande saludos también.
2: Saludos, ratón.
1: Y bueno, pues así es como ha estado la plática el día de hoy. Les agradezco mucho que se hayan dado la oportunidad y el tiempo de estar aquí con nosotros. Ojalá y también antes de que termine la temporada volvamos a platicar con ustedes antes de que termine este 2026. Éxito para lo que viene, para todos, que sea una buena temporada, sobre todo que esté sano el equipo, ¿no? Que eso es algo que es muy, muy importante, que estén sanos ustedes también para que puedan jugar todos los juegos y que sea un gran 2026. Gracias, de verdad.
0: Gracias.
1: Y que les vaya muy bien adentro del campo, que disfruten mucho esta temporada. Y bueno, pues así llegamos al final de esta transmisión. Soy Marco Murrieta. Nos vemos y nos escuchamos para la que sigue.
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3: Escuchamos a José Ignacio Valenzuela, El Chascas, quien nos habla acerca de su novela Mi casi casi mamá.
4: Hola amigos de Radio UV, mi nombre es José Ignacio Valenzuela, pero todo el mundo me dice El Chascas. Y hoy les quiero contar un poquito más sobre mi más reciente libro llamado Mi casi casi mamá, publicado y distribuido por Alfaguara, que ya se encuentra en todas las librerías del país en su formato de impresión de papel, pero también se encuentra como audiolibro, que quedó precioso, y también lo encuentran en su formato digital para ser descargado en cualquier plataforma o tableta o dispositivo de lectura que ustedes tengan. Así es que si quieren, déjenme contarles un poquito más sobre este libro llamado Mi casi casi mamá. Esta novela, que es infantil, cuenta la historia de Clarita, una niña de más o menos 10 años que vive con su papá y su mamá. Pero un día, la mamá de Clarita se va. Los papás de Clarita se separan, Clarita ya no vuelve a ver a su mamá y ella se queda con su papá. Obviamente, eso la complica mucho, la pone muy triste y de alguna manera echa a perder todos los planes que ella tenía. Además, se suma que Clarita tiene una maestra un poquitito intensa llamada la señorita Edelmira Casanova, que vive para celebrar en el colegio la gran ceremonia y la gran fiesta del Día de la Madre. Eso pone muy triste a Clarita porque su mamá ya no está ahí. Pero un día cualquiera, su papá llega a casa con una nueva mujer. Una mujer que se ha convertido en su nueva esposa. Esa mujer se llama Luisa y esa mujer se convierte en la casi casi mamá de Clarita. Ahora, Luisa no es una mujer cualquiera. Luisa es una mujer muy excéntrica, es una actriz de teatro, por lo tanto, ella se mueve y habla y piensa y dice cosas que no dicen las mujeres común y corriente. Porque Luisa, al ser actriz, es como muchas mujeres en una. Además, usa muchas pulseras en sus brazos y cada vez que los mueve, esos brazos suenan como si fueran cascabeles. Pero lo más llamativo que tiene Luisa es que usa turbantes de diferentes colores. Un día Luisa aparece con un turbante lleno de soles y estrellas, al día siguiente aparece con un turbante que tiene un dragón en él, otro día aparece con un turbante lleno de arcoíris, y eso llama mucho la atención de Clarita. Por lo tanto, Clarita está decidida a descubrir por qué su casi casi mamá usa esos turbantes. Y para eso, un día se pone a espiarla, abre la puerta despacito de la recámara donde duerme Luisa y la de

descubre justo quitándose el turbante. Y lo que descubre Clarita en ese momento, es decir, lo que Luisa esconde debajo de los turbantes, la deja sin palabras y totalmente impresionada. Por supuesto, no les voy a contar qué esconde Luisa debajo de los turbantes, ni por qué se oculta la cabeza con ellos, porque sería revelarles mucho sobre el libro. Pero les puedo contar que a partir de ese momento se establece una relación muy especial entre esa casi casi mamá y esa casi casi hija. Juntas empiezan a vivir una serie de aventuras que les va a ir cambiando la vida a las dos, de manera, por supuesto, trascendental y definitiva a cada una de ellas. Así es que ya saben, si quieren leer una novela muy divertida, llena de humor, llena de personajes excéntricos, de irreverencia, de situaciones muy, muy cómicas, a lo mejor Mi casi casi mamá les puede gustar. Pero ojo, les advierto también que este libro, Mi casi casi mamá, también los va a hacer botar una lagrimita de emoción por ahí, porque tanto Luisa, la casi casi mamá, como Clarita, su casi casi hija, van a vivir situaciones, como le digo, muy divertidas, pero también muy emocionales. Así que ya saben, Mi casi casi mamá ya está en todas las librerías de México. Que lo disfruten mucho.

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1: Estudiantes UV demostraron habilidades laborales en la India. Estudiantes de la licenciatura en Ingeniería de Software de la Facultad de Estadísticas e Informática trasladaron su formación académica al ámbito internacional a llevar a cabo prácticas profesionales durante 6 meses en Infosys, empresa global de consultoría y desarrollo de software con sede en Bangalore, India. Iván Alit Cerecedo Padilla, Anet Michelle Tamaris Moreno, Emmanuel Pale Molina y Eduardo García Díaz participaron en este programa entre febrero y agosto del presente año e implicó una selección individual mediante entrevistas y evaluaciones. Los estudiantes recibieron una etapa de inducción y 2 meses de capacitación en temas vinculados con inteligencia artificial. Posteriormente fueron asignados a diversos equipos y mentores con quienes colaboraron el tiempo restante en proyectos de software. Centro de Investigación y Desarrollo de Alimentos transforman residuos en colorantes naturales. El Centro de Investigación de la Universidad Veracruzana desarrolla alternativas naturales a los colorantes sintéticos utilizados en alimentos a partir del aprovechamiento de residuos agroalimentarios y mediante tecnologías de microencapsulación. Una de las líneas de trabajo del centro consiste en desarrollar polvos a partir de compuestos presentes en frutos y subproductos que pueden aportar color y al mismo tiempo propiedades funcionales a los alimentos. Entre los materiales estudiados se encuentra el capulín, el betabel, las flores de bugambilia y las cáscaras de frutos como pitaya, tuna y choconostle. A diferencia de los colorantes sintéticos, los naturales presentan una menor estabilidad y son sensibles a factores como el pH, la luz y la oxidación. Por ello, una parte importante de la investigación consiste en proteger los compuestos mediante tecnologías. Este proceso permite obtener microcápsulas que protegen los compuestos bioactivos y facilitan su incorporación a diferentes productos alimenticios. De Jalapa, Colombia, Anet Nava vivió su primera movilidad. Lo que comenzó con una invitación de una amiga terminó llevando a Anet Celeste Nava Basilios hasta Manizales, Colombia, para vivir su primera experiencia de movilidad internacional y participar en un proyecto de investigación sobre salud.

0: salud bucal. Annette Nava realizó una estancia de aproximadamente 7 semanas del 8 de junio al 24 de junio en la Universidad Autónoma de Manizales como parte del programa interinstitucional para el fortalecimiento de la investigación y el posgrado del Pacífico, conocido coloquialmente como programa Delfín. Durante ese lapso desarrolló un proyecto enfocado con el análisis de caries en niños escolarizados de entre 6 y 8 años. Como parte de sus tareas realizó actividades de campo para evaluar a los menores, elaborar historias clínicas y recopilar información mediante preguntas dirigidas a sus padres. Posteriormente, los datos fueron organizados y procesados mediante un software utilizado en la institución colombiana con el propósito de identificar cuántos niños presentaban caries y explorar los factores asociados. Este fue el corte informativo. Soy Julio Fuentes Hernández y les invito a seguir la programación de Radio UV.
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En 1847 se publicó Cumbres Borrascosas, una novela ambiciosa con una excelente intriga. Su autora es Emily Bronte, una de tres hermanas escritoras, aunque entonces no la más famosa, que era Charlotte, autora de la novela Jane Eyre, entre otras. Emily se vio obligada, al igual que su hermana, a publicar su obra bajo un seudónimo masculino, Ellis Bell. Charlotte, Emily y sus hermanos Anne y Branwell crearon un mundo imaginario que tal vez podría rivalizar con Narnia o con El Señor de los Anillos, aunque solo unos cuadernos de Charlotte se han conservado. De todo lo que escribieron, fue Cumbres Borrascosas, de Emily, la obra que tuvo mayor impacto cultural, pero no fue inmediato.

Cuando se publicó y en años posteriores, se pensó que era una novela de juventud de Charlotte. Sin embargo, actualmente es una de las novelas con más adaptaciones cinematográficas y televisivas. Pero sucede algo extraño, una romantización del personaje masculino que busca quizá una historia de amor como gancho comercial, pero que se aleja de lo que Emily imaginó. En realidad, Heathcliff es uno de los personajes más perversos y viles de la historia de la literatura.

0: ser vengativo y rencoroso. Cuando Catherine, de quien estaba enamorado, acepta el matrimonio con Edgar Linton, su aversión y saña crecen y no se detendrá hasta destruir a todos. Emily Brontë creó una novela apasionada, con personajes complejos y profundos, que narra hasta dónde puede llegar el odio. Heathcliff logra apoderarse de las propiedades de los Henshaw y de los Linton, se convierte en el amo de todo el páramo solo para poder consumar de manera despiadada su venganza. Entre las virtudes de la novela encontramos su estructura, lo que en un principio fue tomado como un error, fruto de la poca pericia de la autora, se mostró después como la característica de una obra adelantada a su tiempo, donde son comunes los cambios de narrador y juegos temporales para engranar la historia del sufrimiento de dos familias. Cumbres Borrascosas es una novela que, a pesar de los años, sigue siendo muy disfrutable y captura al lector en una red de amores, celos y venganzas. Síguenos en las redes sociales, comparte tus lecturas y sugerencias. Yo soy Juan Carlos García, nos vemos la próxima.
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3: Silencio. 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